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0: Son las 9 de la noche, 4 minutos.
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3: Muy buenas noches, señoras y señores. Aquí comienza una nueva edición, la 669 de Disco Eterno. Con ustedes, mi querido Francesco Álvarez Ferrando.
4: Muy buenas noches ya, querida Ritocada. Conmigo, don Francisco Marambio Arancibia. Y le damos inicio a esta nueva sesión donde los discos empiezan a girar. Y tenemos un panorama súper mega variopinto para el día de hoy que espero que lo disfruten mucho. De hecho, conversábamos con Marambito que son cosas que permite Disco Eterno y eso también se lo queremos transmitir a usted, que la heterogeneidad de la música, lo variopinto.
3: Es bonito eso, porque a veces uno se queda con canciones que le gustaría escuchar, que se escuchen en radio. Y aquí nos damos esa posibilidad, porque en parrilla es más difícil, en programas a veces no son tan conocidas. Bueno, pero también están las otras, ¿no? Que son las conocidas y que también son parte de esto. Y hoy día vamos a tener una mezcla entre singles, entre canciones conocidas, un metal un poquito más extremo, y al final vamos a irnos con una experimentación que va a conducir a un artista, o nos va a mostrar la conducción de un artista hacia nuevos momentos musicales. Pero donde siempre se viven buenos y nuevos momentos es donde estamos. Por fin nuevamente en Terraza Madrid, don Francesco.
4: Sí, hemos vuelto y es como si nunca nos hubiésemos ido. Había muchísima gente hoy día mientras grabamos acá en una rica tarde primaveral en Traslaviña 146. Nosotros vamos por el latte, nos encanta el latte.
3: Con galletita.
4: Con galletita, con el agüita como debe ser, pero también podríamos haber pedido sándwich, pastelería, tragos y un cuanto hay. Así que no olviden que en Traslaviña 146 está este oasis en el centro de Viña del Mar, llamado Café Madrid.
3: Y antes Francesco, por supuesto, hizo su pasada de rigor por el lugar en donde deja la mitad de su corazón y su sueldo también.
4: Claro, estoy en rehabilitación yo. Por supuesto que hablamos de Disquería Pleno Centro, local 18, primer piso, en pleno corazón de Viña del Mar. Viña del Mar, dije, ¡oh!
3: ¡Barato!
4: Claro, Viña del Mar, la Galería Pleno Centro es el lugar donde estaba Spec, donde hay librerías. Ustedes entran desde Calle Valparaíso 595, mano izquierda, y van a encontrar una multitud de vinilos y CDs de rock chileno de los 60 y 70 que estamos rescatando algo. De hecho, algo extraído de ahí va a sonar hoy en Discoter.
3: Me encanta. Siempre es lindo ver una disquería volver a aparecer en el centro de las ciudades. Y vamos a partir en Chile. El viaje comienza en Chile, año 1970, segundo disco de esta banda. Es muy agradable para nosotros traer a Agua Turbia con su volumen 2. Un disco polémico desde su portada en adelante, un disco que nos presenta a una banda que, lo decíamos acá en la interna, suena probablemente como ninguna banda sonó en aquella época en Chile.
4: Para mí es un antes y un después, Marambito.
3: Sí.
4: No hay nada parecido, y de hecho no hay nada parecido en Argentina, quizás en Brasil. Pero es un disco sudamericano terriblemente único, y de hecho, de los musicólogos más extremos, que son verdaderas enciclopedias de la música popular del siglo XX, como por ejemplo Michael Akerfeld de Opeth. Él lo tiene dentro de su banda, Agua Turbia la tiene dentro de sus bandas preferidas de la etapa psicodélica.
3: Mire,
4: claro, y también hay un compilado de Fenris de Darkthrone, que incluso Darkthrone son tan famosas las recomendaciones de Fenris que hasta hay un festival solo de los 10 mejores bandas que él recomienda en el año.
3: ¡Qué grande!
4: Y él hizo un compilado de hard rock y psicodelia y venía Agua Turbia.
3: Tremendo.
4: Así que ahí pueden ver el calibre de banda que estamos hablando con nuestro primer Guitar Hero, Carlos Corales.
3: Yo creo que sería bueno brevemente hacer un pequeño contexto, porque el rock en Chile no es que estuviese en pañales, ya había algo bastante interesante en el formato rock. Hemos mostrado algunas de esas cosas acá. Sin embargo, aquí hay un hecho bien particular. Hay una mujer liderando el proyecto, que en su primer disco, pocos meses antes editado, recordemos que estos dos discos salieron muy juntitos uno con el otro.
4: ¿3 meses de diferencia?
3: Claro, se habían mostrado desnudos todos y una mujer desnuda. Sí. Lo que evidentemente causó la polémica. Recordemos que el rock era considerado en aquella época un fenómeno extranjerizante. O sea, era enemigo de todo el mundo.
4: Para todos lados, justamente.
3: Claro, porque para la gente más conservadora eran rupturistas, hippies y todo lo que se decía de los hippies.
4: Marihuanero,
3: claro. Promiscuos, etcétera. Y para la izquierda, para la gente más progresista, entre comillas, si se puede usar ese nombre en ese contexto, eran considerados extranjerizantes. Porque
4: imperialismo.
3: El rock era imperialista. Por eso lo que hacen los Jaivas y otras bandas más en la época es bien llamativo, porque ellos igual rompen con eso. Pero aquí hay un elemento particular, hay una mujer.
4: Claro.
3: Y en el primer disco ella fue crucificada públicamente, porque además apareció desnuda.
4: La famosa portada de la segunda. Tenía 17 años todavía. Climene Solis Puleggini, alias Denise, que es su nombre artístico. Tenía 17 años, ya estaba casada con Carlos Corales. Así que eran marido y mujer ellos, que creo que es el matrimonio del rock en Chile.
3: Sí, totalmente.
4: ¿Cierto?
3: Totalmente.
4: Y otra cosa también muy importante, esto es antes del gobierno de la Unidad Popular.
3: Sí, 70.
4: Este es un, claro, este
3: partiendo
4: fenómeno antes. Frei Montalva totalmente. Y en el segundo hacen el Cristo de Dalí, donde sale Denise crucificada, que de hecho ellos dicen que hay cosas acá que la hicieron por marketing, decía Camilo Fernández con el sello Arena Rescata Aguaturbia, que yo creo que nunca se ha hablado bien del rol promotor de Camilo Fernández como productor para la música chilena.
3: Muy
4: que parte importante con La Nueva Ola, y después él se fijó en el rock chileno, se fijó harto con el sello Arena y sacó muy buenos discos. Ahora se me viene a la mente uno que podríamos tener también, que por ejemplo el de Embrujo. Cuando también de Kissing Spell and Brujo,
3: claro,
4: es discazo también por el sello Arena, entre muchos otros. Y en este caso en particular le dijeron ya, para el primero te teníamos Desnudos, para este te teníamos Crucifixión. Dámelo, dijo.
3: Y en vez del ring, el inri arriba, aparece Aguaturbia.
4: Aguaturbia.
3: Fue un hecho deliberado, pero un hecho que también es sintomático de lo que había sucedido en la vida de ellos. Y este disco contiene una mezcla entre versiones y también en canciones originales. De la banda completa no, Carlos Corales más bien está implicado en la construcción con otros.
4: Con Willy Cavada.
3: Con Willy Cavada. Y justamente Francesco nos trae una muestra de ambas momentos, pero quiero hacer un punto.
4: Una y una,
3: claro, así como bien variadito. La primera, y quiero hacer solamente comentarios sobre el cover. Ellos se apoderan del cover porque
4: ¿escuchaste Jailhouse Rock, por ejemplo?
3: También,
4: qué sí. Tremenda versión.
3: Sí, claro.
4: Totalmente ácida.
3: Aquí viene Vol, por ejemplo.
4: Claro, por eso creo que
3: pero no, es, no estamos hablando de la misma, claro.
4: Sí, viene Vol, pero la gracia, yo creo que esto es súper bueno puntualizar lo que antes Chile venía del sonido beat y de la psicodelia como los Max, por ejemplo, en el Kaleidoscope Man, pero hard rock como tal no había. Por claro. Eso para mí hay un antes y un después de Aguaturbia, de esos dos discos que ahora han sido editados, de hecho la edición que vamos a mostrar en nuestras redes, en @FrancescoAlvarezF, en Instagram. Síganlo. Mil gracias por seguir y ver los contenidos que tengo para compartir con ustedes. Ahí vamos a subir la foto de un sello inglés, así como se editó Psychedelic Drugstore, como el 93, claro. Ya les voy a dar el nombre del sello, pero es muy importante saber que esta banda, yo creo que es más reconocida fuera que acá. Acá nosotros tuvimos precursores. Yo, de hecho, he tenido el placer de escuchar, por ejemplo, bandas del año 69, 70, de países más under, si se pudiera decir de alguna manera, por ejemplo, Polonia, que está mucho más cerca del epicentro europeo, al menos, de lo que está ocurriendo. No sé, la revolución de Emiliano Zapata en México. Y para mi gusto no llegan al nivel de Aguaturbia. Que una cosa también, cortito, Carlos Corales dijo que se apuraron tanto en sacar el segundo disco que por eso tiene tantos covers.
3: Ah, mira.
4: Y que no les preocupaba las letras, les preocupaba el sonido.
3: Sí, claro. Y va a quedar claro hoy día con una de las canciones. Yo quiero hacer una mención solamente por el cover, que es una original de Ray Charles, que se apoderan de él. Sin duda, porque es una versión muy rockera, muy ácida. Yo creo que no por nada está considerada como los Jefferson Airplane de América Latina. Sin embargo, yo creo que tienen algo bien distinto también a ellos. Hay más punch, hay psicodelia, pero aquí hay más ruido también. A pesar de que este disco no se caracteriza por el ruido necesariamente.
4: Acá hay una versión más relajada de Carlos Corán.
3: Que la primera,
4: que parece sí. Más jazzista que rockero en pasaje. En Evol no, pero en pasaje sí. Y es interesante escuchar porque la digitación de Carlos Corales es maravillosa. Un músico fino, como dice en el libro Prueba de Sonido David Ponce.
3: Nos quedamos con dos canciones. El cover para Ray Charles, que insisto, se lo apoderan totalmente, y que es I Wonder Who. un tema que habla sobre qué voy a hacer cuando tú no estés, cuando nos separemos, ¿no? Qué loco que pasados los años, la historia, ellos nunca se separaron, sí, como pareja.
4: Es una hermosa historia de amor,
3: sí, de ellos. Linda. Yo creo que uno espera poder replicarla con las personas que uno quiere, ¿no?
4: Por supuesto que
3: o
4: sí.
3: O con la persona que uno quiere.
4: Y de ahí.
3: Y después, esta locura.
4: Uf.
3: Que se llama Waterfall y que justamente solo hace relación con una especie de camión negro que ellos dicen, no se fijen necesariamente en la letra, solo es una imagen onírica, psicodélica, nosotros solo la hicimos verbal, pero lo psicodélico también tiene que ver con eso, ¿no? Con dejar ahí a libre disposición una imagen sonora en este caso, y muy pesada por lo demás, muy, yo diría que una banda stoner perfectamente podría ser una buena versión para Waterfall.

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1: Don Francesco Álvarez, qué bueno tenerlo acá, qué bueno estar escuchando música. Y lo que viene a continuación, don Francesco, nos va a conducir, como ya lo podían escuchar a don Mauro Torres, en una versión. Esto se llama Doble Cara, no confundir con Moneda de Dos Caras. Doble Cara es una versión original versus otra versión, que a veces es la más conocida, a veces no. En este caso sí se da. Y aquí hay un descubrimiento que probablemente mucha gente no conocía. En el año 1988, Nirvana sacaba su primer single.
2: Sí, señor. Y ese, limitada de 1,000 copias.
1: Claro, era una especie de programa que tenían los amigos de Sub Pop, que era un club, ¿cierto?, de singles, donde solo sacaban 1,000 canciones, o sea, 1,000 ediciones. Así que el que lo tenga debe ser un tipo muy afortunado.
2: Es carísimo.
1: Claro.
2: Anda mucho bootleg dando vuelta también por lo mismo, para sacarle dinero.
1: Y en esta pasada ellos hacen una canción que se llama Love Buzz. Y esa canción, Love Buzz, se convierte, bueno, la del single es un poco distinta a la que es editada posteriormente en el formato final del disco Bleach. Pero es una canción que además está presente mucho en los conciertos, es una canción muy importante dentro de la banda. Y extrañamente para muchos, esto no es una canción de Nirvana, es un original de una banda del año 1969.
2: Que nos presentaba su segundo disco, The Shocking Blue.
1: Shocking Blue, los neerlandeses de Shocking Blue, muy conocidos por la clásica Venus, ¿cierto? Clásico. Y en esta pasada se van en una volada psicodélica, con sitar entre medio.
2: Es una versión hermosa, de hecho me gusta más que el original, o sea, perdón, que el cover de Nirvana.
1: ¿En serio?
2: Sí, y wow. De hecho yo ahora me enteré que era cover, nunca había mirado los créditos en realidad del Bleach, y ahora, bueno, tenemos esta versión que es importante porque es la primera grabación de Nirvana oficial, que fue un cover, como Love Buzz, que tú me decías que era Chris Novoselic el conocedor.
1: Sí, parece que él era un inquieto por los discos, bueno, todos lo eran, ¿no? Pero aquí aparece una versión justamente motivada por Novoselic, que lo tiene que haber escuchado en algún disco de Descartes, en algún disco ahí de esos viejitos, como decía en Los Simpsons, ¿cierto? Las cajas de discos de viejitos. Y se encontró con esto, y hay que decir que Nirvana se apodera nuevamente de la versión. Ya hablábamos de lo mismo con Agua Turbia. No es tan distinta al original, pero es tremendamente ruidosa.
2: Esa es la palabra, sí.
1: Aunque Kurt Cobain estaba un poco molesto porque él quería que la producción final fuese más ruidosa aún.
2: Ay, me encanta cómo suena el Bleach. Muy buen trabajo, Jack Endino, para mi gusto, no sí. Para el de Kurt Cobain.
1: Bueno, claro, bueno, por lo menos en esa canción. Y hay una distancia entre la versión original del 88 y la del 89 en el disco, que al principio aparece en la versión single original. No vamos a tocar la del disco nosotros. Algún día podríamos traer la otra.
2: Sí, por supuesto. Por cara, la cara A y la cara B, que, ¿cierto?, es la primera grabación que sale de Nirvana, que no está en el Bleach. La canción original no está.
1: Ah, ¿no está?
2: No, no está.
1: Ah, mira. Bueno, ahí aparece una pequeña entrada de 10 segundos con un pequeño intermedio también donde aparece unas grabaciones como de cassette de cabros chicos,
2: es
1: de
2: como
1: niños.
2: Un collage
1: que hace Kurt Cobain y no quedó para más adelante, lisa y llanamente porque Kurt se olvidó de llevar los cassettes para hacer el collage posteriormente.
2: Pequeño detalle, ahora que todo es digital.
1: Claro.
2: Que ahora está en el drive.
1: Claro, claro.
2: No, ahora no llegó con el cassette nomás.
1: Y allí quedó inmortalizada en esa primera versión. Nosotros nos vamos a quedar con la del Bleach. Pero yo creo que, Francesco, me gustaría que tú hicieras esa introducción para esto, porque de verdad se van a encontrar con dos muy buenas versiones, la original y el cover, pero también con dos muy buenos momentos que ponen acentos en distintos momentos sonoros, y eso se nota, pero las canciones, las dos son muy buenas.
2: Sí, vamos a ir entonces con Love Buzz. Primero la versión psicodélica, que para mí es una exquisitez de The Shocking Blue. Rescata lo mejor del sonido de... Estamos hablando fines de los 60, imagínate. Imagínense, amigos, la ritocada toda en 1969. De ahí nos pegamos un salto de 20 años. En esa época, bueno, en realidad de 29. 20 para que saliera en el... De 19, quiero decir. 20 para que saliera en el LP. Y es la versión ruidosa que... El Bleach tiene esa cosa de que te anuncia cómo van a ser los 90. Es una biblia del rock alternativo, y en esa biblia del rock alternativo estaba Los Buzz. Así que vamos con The Shocking Blue y Nirvana en Disco Eterno.
1: Vamos, pues.

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1: Don Francesco, Démosle vuelve nuevamente. Oye, esta sección ha sido la sección de la temporada.
2: Sí, siempre sale algo entretenido. O sea, de hecho, Disco Eterno es un placer hacerlo, aparte de compartir con Marambito, que siempre es un placer. Porque...
1: Y con Moni, que estaba muy entretenida escuchándolo.
2: Ah, sí, pues a ver, aprovechamos de saludarla. ¿Cómo estás, Moni?
3: Hola, muy bien, buenas noches a todos.
2: Uy, está en FM tu voz, Moni.
1: Sí, está en FM siempre.
2: ¿Cómo estás?
3: Muy bien, muy contenta de compartir con estos guapetones hoy en la noche.
2: Y el gusto también es nuestro, mi estimada Moni. Gracias por estar con nosotros.
1: Gracias, Moni, de verdad. Vamos a quedarnos con una versión demo de una banda que no vamos a ir a los 90, 91 esta vez, sino que Francesco nos va a traer otro momento.
2: Seguimos, mira, muy pegadito a Nirvana. Esto tiene un año de diferencia. No lo había procesado como contexto.
1: 1989.
2: Sí.
1: Un demo que pasó prácticamente completo a edición disco posteriormente.
2: Claro.
1: El primer disco el que viene...
2: Es que, claro, en muchos lados se considera este demo el primer disco de Oblivion. Este
1: que, ojo,
2: demo,
1: atento, se escribe Oblivion.
2: Claro.
1: Porque la palabra
2: no es olvido.
1: Oblivion.
2: Oblivion es olvido y ese es Oblivion. Y claro, se llama Fiction of Veracity. Tenemos la edición acá de Awaken Records de China.
1: No me digas, no, ¿son chinos ellos?
2: Un canadiense, ahí está.
1: Mira, mira, ahí dice, trabaja, trabaja.
2: Trabajo, trabajo, dinero. Trump, Trump, Trump. Mucho cariño a la comunidad china que nos pueda estar escuchando. Gracias por tantas tiendas que traen felicidad.
1: Sí, claro.
2: En forma de mall chino. Y acá en esta edición de Awakening Records están los primeros tres demos y cuenta la historia que ellos partieron como una banda thrash death, que eran bien pioneros en ese sentido.
1: Sí, claro.
2: Pero acá yo, Marambito lo decía y estoy 100% de acuerdo, lo decía en la interna, que es una banda que se influencia mucho de Voivod.
1: Y además son canadienses. Prime,
2: claro.
1: Estos son de Montreal.
2: Voivod también.
1: Claro.
2: Sí.
1: En otro sentido,
2: también... Se haber visto en vivo, en algún partido.
1: Seguramente Voivod venía de antes.
2: Como del 83.
1: Pues. Claro. Y hay una cuestión que tiene que ver también con la imaginería. Así como los progresivos normalmente se van en ciertas voladas y los más románticos, ¿cierto? Como Dio, que se van en esta volada más medieval. Aquí vamos a encontrarnos con este contexto medio futurista. De ello es, ellos hasta ahora se definen como cyber metal.
2: Claro, y pensando en voz alta, claro, está Voivod, que tiene estos conceptos futuristas, por ejemplo, en el Killing Technology. Es una banda súper futurista en sus líricas. También está DBC, Dead Brain Cells, también de Canadá, que los vamos a tener pronto con el disco Universe, que es la historia del universo.
1: ¡Opa!
2: Y también con mirada de futuro, y son todos medios progresivos.
1: Algo estaba pasando
2: metal
1: ahí,
2: progresivo. Ah, eso, esto no es casual ahora que me pongo a pensar. Probablemente entre ellos se inspiraron, por llamarlo de alguna forma, para poder crear esta escuela como de sci-fi, de ciencia ficción metalera.
1: Y aquí yo lo voy a traer a la mesa, don Francesco.
2: Diga.
1: Sí, porque usted el otro día dijo, muy suelto de cuerpo, quiero que la gente me escuche, Moni, escúcheme. Dijo, muy suelto de cuerpo, no es que la ciencia ficción es ciencia ficción nomás. Bueno, ellos se instalan con una idea de ciencia ficción que el día de hoy está muy presente, ¿no? Que tiene que ver con esta cuestión de dónde termina el humano y comienza la máquina cibernética, ¿no? Bueno, estoy jugando un poco con lo de Francesco, ¿no? Es broma. Pero claro, hoy día estamos en una discusión muy heavy como humanidad en torno a la inteligencia artificial, que no es más que eso también.
2: Claro,
1: ¿no?
2: Que si puede destruir a la humanidad o no.
1: Si tiene sentimiento, o si llega, puede llegar a ser como un humano, si son nuestra creación, así como, voy a irme a lo mítico, ¿no? Así como Dios nos creó a nosotros, nosotros como creadores también podemos crear vida, pero distinta, ¿no? A través de las líneas neuronales digitales. Eso es una discusión filosófica abierta el día de hoy. Más allá de eso, aquí se hace un poco realidad en esta letra de este tema, que habla justamente de androidizarse, de ser medio androide, de no tener, de no estar en la emoción total del humano, porque se pierde un poco esta humanidad, y es lo que dice un poco la canción que ha escogido mi querido Francesco.
2: Claro, este lo escogí porque es un tour de force para mí, droidomizado sería la traducción. Este es más, es metal progresivo, pero más lo-fi.
1: Claro.
2: Claro. No tienen quizás la proeza técnica de Watchtower o de Mekong Delta que los escuchamos anteriormente en este miniciclo de metal progresivo, pero lo que sí tienen es harto premio al esfuerzo, harta inventiva. Yo creo que a los que les gusta el género progresivo y el metal en particular, les va a encantar esta banda. Y si no les gusta ninguno de los dos, denle una oportunidad porque está interesante la cantidad de ideas que pueden poner en un formato de una canción de 6 minutos y medio, que era para donde iba mucho el metal. Pensemos, por ejemplo, Rust in Peace de Megadeth, sí, el 90, y un montón de discos que escuchamos la otra vez de Zengel, que también lo hizo en el Act 3, pero hay, son muchísimos, donde me acuerdo del mismo Voivod, del Nothing Face,
1: claro,
2: por ejemplo, que estaban yendo hacia el lado progresivo en el metal y después incluso lo adopta el death metal.
1: Y si me lo permite, voy a hacer una pequeña reflexión más bien libre, ¿no? A mí me parece que sonoramente, luego de escuchar la letra y de pedir la traducción y buscarla, yo creo que hay una búsqueda de dejar como sonoramente esta idea de lo maquinal, ¿cierto? Como esta cuestión sonora de que está dentro de una máquina y que la lírica también funciona hacia allá. Quizás una volada mía, usted dese la propia, a lo mejor dice Marambito que te fumaste.
2: Pero ¿dónde andabas con los aguaturbias, Marambito?
1: Claro, ¿qué citril te tomaste, Marambito? Yo diría que está presente esa idea de la máquina también presente, que lo hacía también un poco Voivod, ¿no? O sea, en su música se expresaba una parte media psicodélica, el metal, por supuesto, pero también esta cuestión de la máquina, del fenómeno.
2: Las carátulas también.
1: Sí, también la carátula.
2: Bueno, acá sale el planeta que en el Fiction of Veracity que le están enviando.
1: Un cometa a pegarlo.
2: Claro, que viene a destruir el planeta Tierra. Pero hay un montón de este tipo de música, probablemente vamos a tener más en el futuro. Nos dicen, están nuestras vías de contacto, me escriben nomás mensaje al Instagram al Francesco Álvarez F y al Marambito 1.
1: Por supuesto.
2: Y en Instagram pueden seguir a @ritoquefm. Vamos con Oblivion entonces, con esta canción que se llama Droidomized.
1: Y que está acá, pero luego también está en el disco.

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1: Don Francesco, último momento y nos fuimos en un viaje muy rockero.
2: Sí.
1: Y esto yo diría que...
2: Y vamos a cambiar de década.
1: Vamos a volver
2: a la del principio.
1: 60s, año 64. O
2: sea, del principio con Shocking Blue, pero Agua Turbia pega en el palo con el 70.
1: Sí, claro.
2: Y ahora vamos con el año 1964, como lo decía Marambito, con un disco que, por favor, preséntalo tú.
1: Para mí también esto es muy rockero, aunque no en el estilo, ¿no? Pero tiene que ver con romper límites, ir quebrando. En el jazz se da mucho.
2: Es que la vanguardia en los 60 estaba en el jazz. No estaba en el rock and roll hasta muy a finales de la década.
1: Claro.
2: También creo que el cine más de vanguardia, por acá hoy ha sido día de reflexiones. Por ejemplo, el cine que era más de vanguardia siempre ocupaba jazz. Porque es la música más vanguardista. Pues si tú, por ejemplo, después ya empiezan a ocupar rock and roll, música beat, pero al principio, bien a principio de los 60, estoy pensando en Godard, por ejemplo, a Burt Suffle, tiene harto jazz.
1: Claro que sí.
2: Porque era la música de vanguardia, y este disco en particular es terriblemente vanguardista.
1: Este es un trabajo que está firmado bajo el nombre de Herbie Hancock. ¿Quiénes participan? Herbie Hancock al piano, Freddie Hubbard en trompeta.
2: Y acá tocaba corneta.
1: Y corneta también, sí.
2: Corneta.
1: Ron Carter en el bajo y Tony Williams en la batería, es decir, tres de los cinco miembros del segundo quinteto famoso, grande.
2: Para el mejor.
1: Para Francesco el mejor, de Miles Davis.
2: Llevaban un año tocando ya, como quinteto.
1: Y reemplazan, no voy a decir eso, irreemplazable, pero Hubbard de alguna forma viene a tomar esta posición. No hay saxofón, hay trompeta y corneta. Y este disco es del 64 y se llama Imperial Isles. Y además también empuja a la industria, porque este disco es de un sello tremendamente estándar.
2: Es que el
1: Blue Note, sí, es el sello del estándar.
2: Pero claro, el dueño de Blue Note siempre decía que había mucha música que en el sello que a él no le gustaba, pero él sentía que tenía que preservarla para el futuro.
1: Qué lindo, esos seres humanos son los que uno valora ante la necesidad de la inmediatez y la economía cotidiana del tiempo actual, que todo tiene que ser en función de un KPI, de una marca, de un número. Aquí él tenía esta visión de que había que ir hacia adelante y permitir que pasaran cosas.
2: Claro, Alfred Lyon, un alemán, como Rudy Van Gelder, su ingeniero de sonido, que es el ingeniero de sonido de la historia del jazz, claro.
1: Sí.
2: Y acá este quinteto entretenido también, porque cuarteto, perdón, porque después, para revivir el quinteto Miles Davis, este segundo gran quinteto, salen discos como el Filz de Kilimanjaro, por ejemplo, Sorcerer, el Nefertiti, para que se ubiquen un poco la línea de tiempo en los 60s. Y es súper interesante porque los japoneses le ponen una camionada de plata y le dicen, venga, como quinteto, Miles Davis dice, no, porque yo no miro hacia atrás.
3: No, I won't.
2: ¿Y quién toma el papel de Miles Davis? Porque él va a cuatro quintos del quinteto, lo toma Freddie Ward.
1: Que está tremendo.
2: Llamado acá. BSOP.
1: Aquí,
2: con B corta para que lo busquen.
1: Y es interesante porque, claro, Miles Davis eclipsa, pero había muchos otros muy buenos en esa época.
2: Pero fíjate, claro, disculpa Marambito, Miles Davis estaba ya adoptando un formato de vanguardia también, pero él se basaba en los estándares, mucho. De hecho, todavía tocaba su What del Kind of Blue, pero en cambio este disco es un parteaguas de Herbie Hancock porque solamente tiene composiciones originales, son cuatro, sí. Y además son temáticos, no sé si con querer o sin querer.
1: Son cuatro canciones y cada una muestra algo.
2: Una juega con los tiempos, otra más con el hard bop, con el funk, que es el famosísimo Cantaloupe Island, que es como el gran hit de Blue Note. Está la parte modal, que debería ser One Finger Snap, y está la de free jazz, improvisación, incluso música contemporánea, que es
1: más europeo, ¿no?
2: Claro, como el sello SM, que es The Egg, que Tour de Force.
1: Claro. También en mis voladas, yo creo que aquí de verdad hay un huevo. Hay un huevo en esta canción que es mostrar que aquí había un conjunto, ¿no? Dentro de una cáscara que iba a salir. Y de hecho lo que viene más adelante con Hancock, que venía de lo más estándar y luego de aquí en adelante comienza de a poco a abrir su faceta, y ya cuando entra en Headhunter y otras cosas más, aparece justamente, uno puede encontrar el choque
2: en los 80, ¿no? Sí, Rocket.
1: Sí, yo creo que está el huevito cerrado y cuando se rompe aparece esta yema muy amarilla, que es el color que termina presentando Hancock, y que no es menor, es mucho el Headhunter de color amarillo y azul en su... pero el amarillo está muy presente.
2: Sí, claro que sí. Ahí está el germen de lo que les decía Marambito, y para esta canción 10 también es bueno contextualizar que ellos traían una melodía que era básicamente...
1: El tema de la canción.
2: Claro, la melodía principal y el resto solamente improvisación. Y se va yendo un montón de ideas hasta que retoman, que es un compás prácticamente, la melodía principal y nada más, que era lo único que traía Herbie Hancock. Trabajó un poco ideas sobre las improvisaciones y de ahí el tema, varios minutos después, retoma sobre la idea original, pero es un viaje improvisado lo que van a escuchar.
1: Y efectivamente, Hancock, siendo un virtuoso, aquí se pone al servicio porque en realidad está más bien marcando. Está marcando, de hecho, ahí se hablaba más mucho
2: percusivo.
1: De que es más percusivo, es mucho más rítmico que melódico, y deja que los demás se luce, Freddy, aquí completamente. Sí, porque
2: él toma el trabajo de solista y los otros tres toman un rol más rítmico. Los otros tres son Williams, Carter y Hancock. Entonces van a escuchar...
1: Todos muy chicos por lo demás, 20 y tantos años.
2: Claro, sí. Eso también es importante. Es muy buen punto, porque tan jóvenes, haciendo una música que miraja tan hacia el futuro. Y bueno, yo les recomiendo que escuchen Empyrean Islands completo, porque es realmente una de las piedras fundantes del jazz de la década del 60, es Empyrean Islands. De hecho, Bob Blumenthal, en las notas de la reedición Blue Note del 99, dice: para una isla desierta, no me llevo discos del quinteto Miles Davis, que me perdonen, yo me llevo Empyrean Islands.
1: Bueno, y ustedes se llevan el huevo. Eso. Y él, a continuación, disfrútenlo, son 14 minutos y fracción de un viaje que les invitamos a vivir.

0: Un saludo a Andrés Romero, que ya en los próximos minutos viene con jazz. Le dejamos un poquito calentito ahí en la
1: mesa. Eso mismo. También. Sí, así que como siempre, un placer, Marambito, estar contigo, compartir. Un placer estar con la Moni. ¿Cómo lo pasaste?
2: Claro. Muy bien.
0: Sí, ¿se va a ir ahora a escuchar el disco de Hancock?
2: Por supuesto.
0: Me encanta.
2: Si ustedes lo recomiendan, es lo mejor.
0: Me encanta, ¿ves?
1: ¿Cómo sale jugando, Moni? Gracias.
0: Ya somos, marcamos tendencia, don Francesco.
1: Así que eso, recuerden también venir como nosotros a tomar café y muchas otras cosas que pueden encontrar acá en el Café Terraza Madrid, en Traslaviña 146. Y cuando quieran música, también hay jazz. Llegó hace poco una buena colección de jazz desde Japón para Disquería Pleno Centro, calle Valparaíso 595, Galería Pleno Centro, local 18, primer piso, Marambito. Y nosotros nos reencontramos el martes en Disco Terno Express.
0: Gracias por la sintonía y gracias por acompañarnos.
1: Un abrazo, que estén bien.
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1: Buenas noches, iniciamos el Enclave Jazz Fusión número 996. Vamos a escuchar un disco editado el año 2003 titulado Present One, de la banda de jazz fusión japonesa Prism o Prisma, una agrupación que estuvo activa entre 1975 y el 2018, por la cual pasaron una gran cantidad de músicos japoneses, llegando a ser una de las más importantes en la escena nipona de este estilo de música. Un trabajo que consistió en la regrabación de canciones seleccionadas de álbumes de la banda editados entre 1977 y 1985, reinterpretadas en formato de trío conformado por los miembros de la alineación final de la banda, su líder y autor de la mayoría de las canciones, Akira Wada en guitarra, Masaku Kimura en batería y Jiro Okada en bajo. Más músicos invitados, Akira Ichiguro, Kenichiro Chinsawa y Daisaku Kume en teclados, Yasuisa Chirao en saxo alto, Katsutoshi Morisono en guitarras, Satoshi Nakamura en saxo soprano y Obawa Nakajima y Kazuhiro Mishima en percusión. En la primera parte vamos a escuchar las canciones Beneath the Sea de su álbum Second South Second Move de 1978. Una de las más reconocibles, Morning Light, de su álbum debut, Prism, de 1977. Touch 419, del álbum Nothing Unusual, de 1985. Y vamos a cerrar con Spanish Soul, también del disco Second South's Second Move, de 1978. Escuchemos el disco Present One, editado el año 2003 por el grupo japonés de jazz fusión Prism.

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1: El grupo de fusión japonés Prism alcanzó a editar 28 álbumes desde su debut discográfico en 1977 hasta el 2017, con una formación que ha tenido varios cambios en su historia, culminando con el fallecimiento de su líder, el guitarrista Akira Wada, en marzo del 2021 a los 64 años. Para terminar de escuchar este álbum, Present One, del 2003, que en julio del mismo año tuvo su secuela con el disco Present Two, ahora vamos a escuchar las canciones Sunrise Cruise, del álbum Prism 3, de 1979, Dancing Moon, del álbum debut Prism, de 1977, Shadow of the Jungle Gym, del álbum Perpetual Motion Machine, de 1983, Won't You Right Now, de Nothing Unusual, de 1985, y finalmente Invasión Mongola, la única canción nueva del álbum, compuesta por el baterista Masako Kimura.

0: Y así hemos llegado al final del programa de hoy, en que escuchamos el álbum Present One, editado en el año 2003 por la banda de jazz fusión japonesa Prism. En nuestro siguiente programa vamos a escuchar una recopilación que representa 50 años de música del grupo Passport, creado y liderado por el saxofonista alemán Klaus Doldinger, recordando su fallecimiento el 16 de octubre del 2025.
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0: Son las 11 de la noche, 14 minutos.
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4: Y aquí estamos como cada domingo, pasadito las 23 horas, el Club del Ruido. Bienvenidos y bienvenidas. Estoy aquí acompañada de Claudio Molina. ¿Cómo estás, Claudio?
5: Hola, Pabe, muy bien. Aquí empezando nuestro capítulo 66 del Club del Ruido. Y tenemos de todo en este capítulo. Tenemos estrenos, tenemos cartelera, noticias. Unas más felices, otras no tanto. Pero el capítulo tiene de todo.
4: Exacto. Oye, ayer estuve en el Clásico al Toque.
5: Sí, ¿verdad?
4: Pero Michel no llegó.
5: No.
4: Así que, ojo, Michel Morales, que quedaste invitado hoy día para el Club del Ruido a venir a reemplazarme y tuve que venir igual.
5: Claro, hubiera sido el Club de Michel.
4: Pero me prometió una chaquetilla, Michel, ¿eh? Ojo.
5: Ah, ya, así. Muy bien.
4: Oye, empecemos con todas nuestras temáticas, porque te traigo una información nueva.
5: A ver.
4: Porque Quiet Riot tiene un nuevo cantante.
5: Ah, sí, lo vi.
4: Ah, ¿lo viste?
5: Sí,
4: estuvo pasando un montón de reels en Instagram y en redes sociales.
5: Sí, tuvo su momento, su boom de noticias, salía en todos lados.
4: Sí, se llama John Torra. Es un joven músico de tan solo 23 añitos.
5: Mira, jovencísimo.
4: La legendaria banda de heavy metal lo presentó oficialmente como su vocalista principal tras la salida de Jesse Pearl. Torra consiguió el puesto mediante una convocatoria abierta que superó los 700 aspirantes.
5: ¡Válgame!
4: Fue furor en redes sociales. Hizo un estilo de campaña, Claudio, grabando videos interpretando los clásicos de la banda y provocó que los fanáticos comenzaran a pedir masivamente su incorporación. La manager del grupo confesó que al principio pensó que estos videos de Torra eran generados por IA.
5: Claro, sí, hoy en día se sospecha de IA de todas las cosas.
4: Es que resulta que él guarda un asombroso parecido de registro vocal con el fallecido líder de la banda.
5: Sí.
4: Con Kevin Dubrow, ¿cómo
5: Dubrow
4: se llama?
5: Dubrow.
4: Kevin Dubrow. Cantan igual, viejo.
5: Sí, canta igual ese cabrón.
4: Oye, ya tuvo su debut en Oklahoma. Y fíjate que va a encabezar el frente de la banda durante la gira Metal Heart Latin American Tour 2027. Ya. Y es una gira larguísima.
5: Oh, tiene mucha pega el tío.
4: Sí, lo van a llevar por países como México, Colombia, Perú, Chile inclusive.
5: Bien.
4: Argentina, Brasil y otros más que aún no están confirmados.
5: Le toca todo a la gira.
4: Sí.
5: Por lo menos en la franja latinoamericana.
4: A los leones nomás.
5: Sí. No, pero esos primeros videos que se subieron de ese concierto, el tipo se come el escenario igual. Sí.
4: Canta igualito.
5: Ajá.
4: De hecho, nos vamos a quedar con una de sus canciones más icónicas, por supuesto. No en la voz de John Torra, por supuesto.
5: Claro.
4: Pero es exactamente igual.
5: Igual.
4: Nos quedamos entonces aquí en el Club del Ruido y con este clasicazo, Come and Feel the Noise.

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1: Estamos de vuelta aquí en el Club del Ruido y escuchábamos ese clasicazo de Quiet Riot para empezar este programa. Oye, hey, sí, entre que vi los videos hace poco del Niño Nuevo y la canción ahora, y canta igual.
2: Es igual. Oye, es vamos a subir al Instagram del Club del Ruido alguno de esos videos de John Torra.
1: Ya, pues, sí, me parece.
2: Ya, subámoslo. Perfecto. Los van a encontrar entonces en guión bajo el Club del Ruido.
1: Oye, ya voy continuando. ¿Te acuerdas que yo te dije que traía noticias esta semana? Y vamos a empezar con la no tan feliz.
2: Ok.
1: Porque esta semana se confirmó que el legendario bajista de Judas Priest se jubila.
2: Sí.
1: Sí, el hombre tiró la toalla ya porque dijo que estaba ya, el cuerpo no le daba más. Y reveló que había estado luchando ya durante años con una artritis ya múltiple que le afectaba principalmente hombros y brazos y rodillas también.
2: Sí, estaba muy avanzada.
1: Claro. Y la última lesión que tuvo fue en el último concierto que ya él realizó, que fue en Londres, donde se lesionó un tendón, justamente el del hombro y brazo, impidiéndole poder continuar.
2: Ajá.
1: Pero Judas Priest anunció de inmediato su reemplazo, quien sería el señor Dave Rimmer, que será el bajista de la banda Uriah Heep. Músico muy, muy conocido también y, según lo que ellos dicen, el candidato perfecto para reemplazar a Ian Hill en su lugar. Él, como yo te decía, era uno de los miembros fundadores de Judas Priest y de hecho es el último miembro fundador que quedaba en la banda.
2: Que el último original.
1: El último de Real original, como para los más, exacto, los, sí, más quisquillosos, porque él inició la banda en el año 69. Y ponte tú, Rob Halford entró a Judas Priest en el 73, un poquito después. Y el otro más antiguo, que era el guitarrista Glenn Tipton, entró en el 74.
2: Ah, mira, no, pensaba que él era más antiguo.
1: Claro, y el otro vendría siendo KK Downing, pero él ya no está en Judas Priest. Él tiene su propio proyecto, que es KK Priest. Junto con Tim Ripper Owens.
2: Ajá. Nuevo proyecto de
1: que, claro. Claro, y Ripper Owens también fue el vocalista de Judas Priest en la temporada que no estuvo Rob Halford. Así que es como entre puros amigos.
2: Sí.
1: Y claro, como vuelvo a repetir, este bajista era el último miembro original de Judas Priest. Y se jubiló. Pero Judas, como te digo, anunciaron nuevo bajista y no dieron ni señas de parar o anunciar alguna despedida ni nada. Ellos siguieron, no perdieron ni una fecha.
2: El show debe continuar.
1: El show debe continuar. Pero aún así da para debate para los fanáticos más antiguos o considerando la cantidad de años que lleva Judas Priest, que son como ¿cuánto? Como 50 años tocando.
2: Claro.
1: ¿Será momento ya de que Judas Priest se vaya en lo alto? Porque no están en un mal momento en su carrera.
2: No.
1: Están vigentes a full, con discos relativamente nuevos.
2: No sé, yo soy de la idea de que hay que darle oportunidades a siguientes músicos para mantener adelante el proyecto.
1: Mantener adelante el proyecto, dices tú.
2: Sí.
1: Bueno, no sé qué pensarán ustedes, metalómanos, déjenos sus comentarios. ¿Será el momento de que Judas Priest se vaya en lo alto y digan hasta acá llegamos? ¿O deben continuar y ir reemplazando integrantes con gente más nueva? Déjennos ahí. Por mientras, nosotros nos vamos con un clásico de Judas Priest y seleccioné uno donde se nota mucho el aporte del bajo de Ian Hill.
2: ¿Ya? No le pegues al micrófono.
1: No le pego, siempre le pego al micrófono.
2: Sí, pero ¿por qué haces eso?
1: Es la costumbre, es que estoy trabajando de bajista, así que le veo el cable al micrófono. Y le quiero dar.
2: Bueno, yo soy de esa idea que te decía antes, Claudio. Ahora nos vamos a ir a canción. Si es que quieres.
1: Por supuesto. Como te decía, nos vamos a ir con un clásico que seleccioné.
2: Tuviste como un lapsus.
1: Tuve un lapsus. Que no encontraba la canción. Ahora sí.
2: Te bugueaste, como dicen los chamarrucos hoy día.
1: Pero bueno, no me bugueo más. En tributo al ya jubilado bajista de Judas Priest, nos dejamos con un clásico que justamente lo empieza él. Esto es Judas Priest con The Rage.

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1: Y ya estamos de vuelta en la Casa del Rock. Y la semana pasada estábamos hablando de el show de despedida de Sepultura. ¿Cierto, Claudio? Tú era, fue parte de una sección
2: fue
1: tuya.
2: Fue parte de la sección mía, sí, correcto. Hablamos del show de Sepultura.
1: Bueno, Sepultura inició el último tramo de su despedida de los escenarios con el clásico Kiowas.
2: Muy buen tema.
1: Pero lo hicieron junto a Mawisa.
2: ¿No me diga?
1: Sí, Mawisa, la banda chilena que fue la encargada de abrir el concierto. Presentaron su propuesta de metal pesado con raíces y cosmovisión mapuche, además de sorprender al público con una versión del clásico Battery de Metallica, pero adaptado al mapudungún.
2: Buena canción. Debo reconocer que con la primera que conocí Mawisa fue con ese cover.
1: ¿Verdad?
2: Sí.
1: Bueno, ya habíamos hablado de Mawisa en el episodio 34 del Club del Ruido.
2: Sí.
1: Por si lo quieren escuchar, se encuentra disponible en la sección de podcast del sitio web ritoquefm.cl. Y te cuento también, Claudio, que estos cabros tienen programado el lanzamiento de su nuevo EP.
2: Ah, ya, ¿para cuándo? ¿Se viene?
1: Sí, ya está la fecha y todo. Este EP lleva por nombre, si es que yo no me equivoco, In Moqueleteu.
2: Ah, muy bien, Pam.
1: Ah, bueno, si es que no lo dije bien, ya me contarán los chicos de Mawisa. La fecha es el 16 de octubre en la sala SCD Plaza Egaña. A las 21 horas, las entradas ya se encuentran disponibles en Portal Tickets.
2: Muy bien.
1: Y también en las plataformas de Mawisa también sale toda la información.
2: Toda la información ahí.
1: Sí. Así que ahora nos vamos a quedar con una de las canciones que me gusta mucho a mí de Mawisa.
2: ¿Ah, sí?
1: Sí. Mira y tú. Que para mí no es difícil de pronunciar.
2: A lo mejor por eso te gusta, la puedes pronunciar.
1: No me digas eso. Así que por eso nos quedamos aquí en el Club del Ruido, escuchando a Mawisa y su canción Kumbawe.

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1: Estamos de vuelta acá en Ritoque FM y es momento de la cartelera local, Pame. Porque generalmente la tiro las dos carteleras juntas, la de la concierto internacional, ajá, y las tocatas locales. Pero esta vez quise darle más su propio espacio a la cartelera local.
2: Mucho mejor.
1: Así que comenzamos y tomamos aire. El viernes 16 de octubre en Santiago tenemos el evento A Tu Estado con la presentación de las bandas VHS, Dangerous, Engendros de Satán, MIG 21 y Kill Trash. Este evento se realizará en el Centro de Eventos La Comarca. Recuerden, viernes 16, A Tu Estado. El sábado 17 de octubre en San Antonio se realizará el evento Pazuzu Fest 4 con la presentación de las bandas Marisma, S.A. Vampires, Catastrófico, Ancestral Rites, Pólvora, Gate Real, Milicia, Chemical Invaders y el tributo a Slayer, Chela Waits. Este evento se realizará desde las 14 horas y es gratis.
2: Entrada liberada.
1: Entrada liberada. Buena. Así que atentos ahí al Pazuzu Fest 4 en San Antonio, que es gratis. El mismo sábado 17 de octubre, pero en Valparaíso, se realizará el evento Chacarella Fest 2 con la presentación de las bandas Arctic Nocturnus, Sarcophagidae, Kill Trash, Infernal Thorns, Bastard God, que ya lo hemos pasado acá en el programa anteriormente, y Opositor. Este evento se realizará desde las 18 horas. Y para finalizar, el sábado 17 de octubre en Concepción se realizará el evento Critical Confrontation con la presentación de las bandas Adai, Terminal Death, Perseguidor, Mortal Crisis, Lacerator, Critical Defiance, también unos frecuentes aquí en el Club del Ruido, y por último la banda Asedio. Este evento se realizará, como dijimos, el sábado 17 de octubre a las 19 horas en el local Piso 2. Y de este último evento les quería dejar una bandita como para tener metal nacional acá en el Club del Ruido también.
2: Y para escuchar de qué se va a tratar un poquito alguna de estas escenas, ¿cuál sería?
1: Claro, justamente desde este último evento, los cabezas de cartel de este último show.
2: ¿De los de Concepción?
1: De los de Concepción.
2: Ok.
1: Así que acá en el Club del Ruido los dejamos con la banda Asedio y su canción Ese es mi final.

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0: 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Oye, Claudio, y no es por nada, no es porque quiera hablar de cada banda de la que tú ya hayas hablado la semana pasada o de cada evento, pero tengo que decir que a pesar de la intensa lluvia que afectó a Santiago el 6 de octubre, Graveret, la banda que habíamos pasado... que pasaste tú, en realidad, la semana pasada, bueno, ellos fueron los encargados de dar el puntapié inicial al show de Grave.
1: Exacto.
0: Entonces, los quería mencionar porque se mandaron una sorpresa para los asistentes.
1: ¿Cuál?
0: Bueno, sobre todo para los que llegaron temprano, porque interpretaron un cover de Autopsy.
1: ¡Anda!
0: Exacto, estamos hablando de Autopsy, uno de los pioneros del death metal a nivel mundial.
1: Exacto.
0: Ellos se formaron en 1987 y fueron los creadores del death doom.
1: Ah, ya.
0: ¿Tú cachabas eso?
1: No cachaba ese dato.
0: Ya, ellos son pioneros y creadores del death doom porque ellos hacen una mezcla distinta de death metal. Ellos suelen mezclar las velocidades así full brutales con pasajes lentos y pesados. O sea, la canción de pronto está muy potente y ¡pum! Se pega un viaje y se pasa por estos pasajes lentos y luego otra vez vuelve a la potencia.
1: A la brutalidad.
0: Exacto, ¿sí?
1: O sea, bien puesto el nombre de Death Doom, es justamente como suena.
0: Exacto, es death doom todo el rato. Y de hecho ellos se inspiraron en el doom metal, pero ellos inspiraron a un montón más.
1: Por supuesto.
0: Porque su sonido crudo, sucio y podrido inspiró el nacimiento de casi toda la escena de death metal en Suecia. ¿Sabías eso?
1: No.
0: Y ya que estábamos hablando de Graveret, quienes teloneaban a Grave, Autopsy fue la inspiración de los mismísimos Grave.
1: Gosh, toma, mira tú, cómo se une todo al final.
0: Exacto. Por lo tanto, aprovechando ese homenaje que hicieron los chiquillos, voy a pasar la misma canción que interpretaron porque me hizo muy feliz.
1: Qué bueno.
0: Saber de eso. Bueno, yo no estuve ahí, así que me tuve que enterar por reels y cortos que vi. Entonces, no, tengo que escuchar la canción completa. Así que en el Club del Ruido nos quedamos con Autopsy. Y esto es Riding with the

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1: Oye, papi, qué temazo acaba de sonar de Autopsy. Oye,
2: buenísimo,
1: claro, no. Y Grace Barrett, que se lució tocando ese cover, nadie lo tiene que haber visto venir. Y
2: no,
1: fue
2: todo sorprendido.
1: Fue un regalito para el fanático old school del death metal ahí.
2: Exacto. Muy bien. De su estilo.
1: Sí, muy bien, Grace Barrett. Los felicito, cabros, gracias por ese cover. Oye, y continuando con toda la temática de los conciertos,
2: Llegó
1: el momento de la sección de la cartelera internacional, Pame.
2: Ay, eso, sabía que venía.
1: Sí, te cuento, porque este sábado 17 de octubre en el Santander Arena se presenta The Gathering, Pame, que vuelven con su formación original. O sea, vienen con muchas sorpresas. Con esta gira conmemora el regreso a la formación original.
2: Ya.
1: El aniversario del disco Mandillion.
2: Ya.
1: Y el regreso de la vocalista Annette Van Giersbergen, que vendría siendo la vocalista original, la histórica de...
2: Claro, es la de siempre, que se reintegró hace no mucho tiempo.
1: Claro, así que los fanáticos están pero de celebración máxima, porque es como un triple combo.
2: Claro.
1: Claro, en el aniversario del disco, la formación original y el regreso de Anek. Como te explicaba, este es el 30 aniversario del Mandillion y van a tocar muchos temas de ahí. No tengo claro si lo están tocando completo o los mejores temas del Mandillion. Y a eso yo sé que están incluyendo igual los grandes clásicos de toda la discografía de la banda.
2: Claro. Bueno, quizás no diría las mejores canciones del disco, sino que los seleccionados, yo creo.
1: Claro. Pero más extenso, enfocándose en el Mandillion, dado que es el 30 aniversario.
2: Ajá, claro, por supuesto que sí.
1: Y otro hito que marca este concierto de Chile es que será el último de la gira 2026. Así que se espera una jornada pero muy emotiva para el público chileno y de Gathering. Y obviamente tenemos que mencionar, tenemos teloneros chilenos, porque como invitados locales estará la banda Chaos Magic, banda que será la encargada, como te decía, de dar inicio a esta jornada.
2: Mira qué bien,
1: así que vamos a ver qué tal con esta banda también, ojalá que les vaya súper bien.
2: Exacto.
1: Y nos vamos con algún temita de Gathering, obviamente.
2: Sabía.
1: Obvio. De este mismo disco, Mandillion, los dejamos con un clásico de The Gathering. Esto es Strange Machines.

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1: Y ya estamos de vuelta aquí en el Club del Ruido. Oye, Claudio, te quiero hablar de algo que se nos pasó.
2: ¿Qué se nos pasó?
1: Y de hecho ha pasado rato ya. Y mi tío Puro nos recordó.
2: Oh,
1: sí. Así que, tío Purum, ¿qué le pasó? ¿Qué le pasó, tío Purum? ¿Se ocupó mucho?
2: Sí.
1: ¿Que no nos está trayendo tirones de oreja con el black metal?
2: ¿Verdad? Sí, ¿no?
1: Mira, suele pasar que uno guarda discos nuevos para escuchar después.
2: Cierto.
1: Pero hay una situación de extrema cantidad de lanzamientos.
2: Sí, toda la semana.
1: Ya. Entonces me pasó que yo guardé este álbum nuevo hace rato ya.
2: Ya. Yeah.
1: Y se me pasó, Claudio.
2: Pero es común. Yo tengo un listado interminable de discos que guardé, que dije más rato voy a escuchar. Y ahí están.
1: Bueno, pero te cuento todo. Quiero hablar del supergrupo. Del supergrupo noruego de black metal Mortem.
2: ¿Ah, ya?
1: ¿Y por qué le digo supergrupo? Para los que no lo conocen, Mortem está compuesto por miembros de Arcturus, Ulver y Mayhem.
2: ¡Anda!
1: ¿No los cachaban?
2: No tenía idea.
1: Ah, por favor. Bueno, lo que se me había pasado es que habían lanzado el 3 de julio, sí, el 3 de julio del 2026, su nuevo álbum de estudio titulado Muerketi. Esto en español se traduce como El Tiempo de la Oscuridad.
2: ¡Ah, qué buen nombre!
1: Bueno, desde sus trabajos anteriores hasta hoy día, han demostrado cierta madurez compositiva. Antes era un poquito más sucio, un poquito más old school, pero cuando es a propósito.
2: Ah, ya. Como cuando graban con el micrófono de plástico Fisher-Price.
1: Claro, una cosa así. De hecho, igual lo menciona el vocalista. Mira, los chiquillos están mostrando un mayor peso sinfónico. Que, bueno, tú sabes que en realidad no es tanto lo mío, pero se nota bastante en la atmósfera que dan. Pero sí, una parte que te va a gustar mucho a ti,
2: ¿ya?,
1: es la hipervelocidad.
2: ¡Anda! Sí, me gusta la hipervelocidad.
1: Ya. Traen unos blast beats, pero que te va a salir hasta pelo, pelado.
2: ¡Ah, demonios! Me gusta escuchar a esos bateristas haciendo cosas imposibles que yo no puedo hacer.
1: Y como te decía, el vocalista Marius Bold explicó que para este álbum dejó de lado eso de sonar lo más extremo posible para darle paso a la intensidad dramática.
2: Ah, ya, ya.
1: Así que, de hecho, yo te recomiendo que escuches un poquito de los trabajos anteriores y hagas el ejercicio con el trabajo nuevo. Hay que ponerle oreja.
2: Sí, lo voy a poner a la lista de los interminables discos pendientes que tengo. No, pero los voy a dejar como número uno.
1: Ah, ya, sí, sí, pues, sí. Pues,
2: a la cabeza de la lista.
1: Ya. Entonces, pone oreja a esto, pelado, porque se viene en el Club del Ruido, Mortem. Y esto es el homónimo de su disco, Muerketi.

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1: Estamos de vuelta después de la sección, posible sección Tío Purum, que no,
2: que no trabajó.
1: Que no trabajó hoy día, pero le dedicamos un espacio igual, ¿no?
2: Por supuesto, Tío Purum. Si Tío Purum no tiene que trabajar con nosotros, no. Él colabora. Con toda la intención y lo hace maravilloso. Y sí. Cuando no, también.
1: También. Le dejamos una sección cuando no está presente. La cosa es que el black metal no puede faltar. Oye, Pame.
2: Sí, cuéntame.
1: Te tengo, ahora hice al revés el programa, porque ahora dejé esta sección para el final. Te dejé la sección de el estreno.
2: ¿El estreno lo dejaste para el final?
1: Sí, para rematar el programa ahí con...
2: Ya, esto es inédito.
1: Con fuerza, con
2: nunca
1: velocidad.
2: Pasado.
1: Oye, porque ¿sabes quién regresó?
2: ¿Quién?
1: La banda Power Trip. No sé si recuerdas, Power Trip tuvo un auge muy fuerte como por el año 2017 en adelante,
2: sí.
1: con el lanzamiento de su disco Nightmare Logic.
2: Ajá.
1: Y todos andábamos cantando Swing of the Axe. Ay, qué buen tema ese tema. Y claro, pero el boom de Power Trip lamentablemente llegó a su fin con el fallecimiento de su frontman, el señor Riley Gale.
2: Ajá.
1: Que falleció de complicaciones multisistémicas. No tuve muy bien claro de qué falleció, pero justo en el momento más crítico de Power Trip, cuando ya se habían dado a la fama con el lanzamiento de este disco, estaban participando en todos los grandes festivales del mundo, uh-huh. Y ocurrió esta desgracia. Bueno, esto fue el año 2020 cuando falleció Gale, y desde ese entonces hasta ahora vuelve Power Trip con música nueva, por fin. Se tomaron 6 años de duelo, por así decirlo.
2: Sí.
1: Pero debo decir que ellos igual ya estaban girando hace un tiempo con un vocalista nuevo, solo que no habían sacado música. Llevaban a Pepe como un año más o menos girando.
2: Entiendo.
1: Y claro, esta banda es de trash crossover.
2: Ajá.
1: Y acaba de lanzar esta semana 2 canciones, que serían las primeras grabaciones con este vocalista nuevo, que se llama Seth Gilmore. En una declaración, el guitarrista Blake Ibanez dijo que cuando escribieron estas canciones pensaron en una cosa: ¿de qué hubiese querido escribir Riley?
2: Ese es un muy buen concepto.
1: Muy buen concepto.
2: ¿Te acuerdas cuando estábamos hablando en el segundo bloque de que si se acaba el proyecto cuando ya no está uno de los integrantes?
1: Claro. Uh-huh.
2: Aquí tienes una muy buena respuesta para eso.
1: Una muy buena respuesta. Claro, y aparte que era una banda joven que estaban recién viendo los frutos de su trabajo, claro. Y me gustó eso de que hicieran las canciones pensando de qué hubiese querido hablar, qué hubiese querido expresar Riley. Lo hicieron pensando en él, en su amigo.
2: Lindo.
1: Muy lindo. Y con esto en mente nacieron las canciones Pressing 3 y Scavengers. Claro, aún no anuncian un disco nuevo. Esto es como un preludio para lo que se viene, lo nuevo de Power Trip.
2: Ya.
1: Pero aún siguen girando sin parar por el mundo, así que están más vigentes que nunca. Y ya nos dieron señas de este nuevo renacer de Power Trip. Así que esperemos que pronto anuncien ese nuevo disco.
2: Me encanta.
1: Mientras tanto, nos vamos con una de estas canciones que liberaron.
2: Por supuesto.
1: Acá en el Club del Ruido lo dejamos con lo nuevo de Power Trip. Esto es Pressing 3.

0: Bueno, llegamos al final de este episodio número 66, Claudio, pero no me voy a ir antes de decir dos cositas.
1: Primero,
0: quiero darle las gracias a Giselle y Eduardo.
1: Ah, sí.
0: Ellos son la cara principal de Enfungados, que nos invitaron el viernes.
1: Sí.
0: Fuimos a una cena maravillosa, con súper buena compañía, lo pasamos increíble.
1: Sí.
0: Y de hecho ya...
1: Y comimos delicioso.
0: Eso sí, que se repita, por favor. Les quiero contar que ellos ofrecen cenas y tienen una que se llama Cena del Hongo Porteño. Enfungados, ellos están especializados en hongos y setas.
1: Claro.
0: Así que presentan estas cenas que incluyen menús de cuatro tiempos y los pueden encontrar en sus redes sociales para tener más información. La primera cena que van a realizar ahora en Valparaíso es el viernes 16 de octubre y tienen poquitos cupos.
1: Sí.
0: Así que tienen que inscribirse o comprar su... O sea, hacer su reserva.
1: Hagan su reserva, correcto.
0: En el Instagram Enfungados. Pero los chicos que están en Santiago, no se desesperen, porque también van a hacer cenas en Santiago, específicamente en Centro Caruna, Avenida Rancagua 574, Providencia. 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
1: 1000% recomendado, así que no se lo pierdan para nada.
0: Y lo segundo, ya bueno, esto fue el viernes lo de la cena.
1: Claro.
0: El sábado estuve aquí en los estudios de Ritoc FM reemplazando a mi querido Michel Morales en el clásico Saltoque Sabatino.
1: Sí.
0: Y tuve una increíble recepción de Jaime Pizarro y Jorge Torres, a quienes les quiero dejar un enorme saludo. Gracias por haberme acogido, por haberme invitado a participar con ustedes. Y voy a estar todas las veces que me inviten. Yo feliz voy. Sí, lo pasé increíble. Y pucha, que hablamos una cantidad, sí. Imagínate, si yo hablo tanto.
1: Anda, no quiero ni imaginármelo. Oye, ¿recuerda la chaquetilla?
0: Ah, claro, porque Michel Morales me quedó debiendo una chaquetilla. Bueno, no me la quedó debiendo, ¿eh? Me la ofreció, así que
1: la
0: no,
1: chaquetilla, ya Michel.
0: Quedó allí fichado con
1: quedó
0: eso.
1: Quedó fichado, sí. Flamadora.
0: Ay, ay, ay. Síganos en Instagram, guión bajo el Club del Ruido.
1: Y recuerda, si tienes tu banda y quieres promocionar tus eventos o tu música, no dudes en escribirnos al mismo Instagram, guión bajo el Club del Ruido, o a nuestro correo, elclubdelruido@gmail.com.
0: Nos encontramos la próxima semana.
1: Hasta la próxima.
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0: la 1:03.
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0: Son las 3 de la mañana, 4 minutos.
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0: Son las 4 de la mañana, 3 minutos.
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0: Son las 6 de la mañana. 2 minutos.
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0: Las 8 de la mañana, 4 minutos.
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1: El 3 de diciembre de 1965 aparece al mercado británico el sexto álbum de los Beatles, Rubber Soul. La canción que cerraba el lado A se llamaba Michelle y fue escrita por Paul McCartney con un poco de ayuda de la esposa de un viejo amigo de la escuela. La canción fue una de las más antiguas de McCartney, ya que comenzó a componerla alrededor de 1959. Compuso la melodía con su primera guitarra, una Zenith, que todavía conserva. Como recuerda el propio Paul en Anthology, todas mis primeras canciones las compuse con la Zenith. Canciones como Michelle y I Saw Her Standing There. Fue con esta guitarra que aprendí 20 Flight Rock, la canción que más tarde me llevó al grupo de Quarrymen. El elemento francés, por su parte, se inspiró en las fiestas organizadas por Austin Mitchell, uno de los tutores de John Lennon en el Liverpool College of Art, y potencialmente la inspiración detrás del título de la canción. Él solía organizar fiestas que duraban toda la noche. Allí podías ligar con chicas, que era el objetivo principal, y también podías conseguir bebidas, que era otro objetivo, y en general podías divertirte un poco. Ivan Vaughan, quien presentó a Lennon y McCartney en 1957, seguía siendo amigo del grupo y vivía en Islington, en Londres, a mediados de los 60. La esposa de Vaughan, Jan, enseñaba francés y ayudaba a McCartney con la traducción de las letras. En 1970, el músico y productor de jazz norteamericano Yusef Lateef editaba el álbum Sweet 16. El lado A cerraba con una versión de Michelle.

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El grupo Guara de Bolivia, Aguatiñas, la agrupación y esa composición que significa estrella. Así hemos iniciado el programa de hoy con Aguatiñas, una histórica e importantísima agrupación de Bolivia y esa composición instrumental. Como siempre, Dimensión Latinoamericana ha comenzado con un tema instrumental y también finaliza con tema instrumental, y vamos dividiendo por partes e incluyendo música de nuestra América instrumental bellísima. Un afectuoso saludo para todos ustedes, sean bienvenidos a esta edición de día lunes 12 de octubre. 12 de octubre, se cumplen exactamente 534 años del inicio de la conquista europea a nuestra América, hecho que cambió el curso de la historia del continente y sus comunidades originarias. Vamos a presentar en la primera parte una selección de hermosas canciones dedicadas a estos territorios y a sus primeros habitantes, los pueblos originarios de América Latina, y presentaremos también una parte de una obra muy importante, interesante, que habla del descubrimiento de América. Ya le vamos a contar en detalle, porque vamos a incluir en la segunda parte a Víctor Heredia, el gran cantautor, y la cantata indigenista Taki Ongoy, que narra los hechos ocurridos a partir de un 12 de octubre en nuestra América, que significaron una tragedia para nuestros pueblos originarios, que fueron diezmados no por la pólvora ni las espadas, sino mucho a través de las enfermedades que trajeron los conquistadores portugueses y españoles. Y diezmaron a grandes pueblos como los incas, los mayas y los aztecas, que perdieron sus imperios admirables, que eran muy desarrollados. Vamos a dedicar un homenaje a los pueblos originarios y a nuestra América en esta edición de Dimensión Latinoamericana de día 12 de octubre, y es al argentino Alberto Oviedo a quien recibimos con esta canción. América es una voz.

Ahí teníamos a Alberto Oviedo, gran músico, gran cantautor. América es una voz. Así hemos comenzado esta programación especial de Dimensión Latinoamericana en este 12 de octubre. Una fecha tremenda que ha tenido muchos nombres desde la llegada de los conquistadores a nuestra América. El descubrimiento de América Latina, posteriormente choque de culturas. Así han ido cambiando los nombres que se le ha ido dando a esta fecha. Hoy es una fecha emblemática y se dedica a los pueblos originarios de nuestra América Latina. El uruguayo Daniel Viglietti y esta canción para nuestros pueblos originarios. Dale tu mano al indio, canción para mi América.

0: 534 años se cumplen del fatídico 12 de octubre de 1492, la llegada de los conquistadores españoles a nuestra América.
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La maldición de Malinche. La composición de Gavino Palomares, gran compositor mexicano, lamentablemente fallecido el pasado 30 de septiembre, en la voz de Amparo Ochoa, gran intérprete de México también. 534 años se cumplen hoy del inicio de la conquista española, el 12 de octubre de 1492. Nuestros pueblos originarios vieron arrebatados sus riquezas, sus tierras, sus culturas principalmente, cayendo culturas muy desarrolladas e importantes que son admiradas hasta hoy, como los incas, los mayas, los aztecas, con imperios muy increíbles. Por eso esta no es una fecha alegre para América Latina, es una fecha triste, dura, por la pérdida que significó la llegada de los conquistadores españoles al continente latinoamericano. Hace 534 años, sin embargo, la huella de su paso por el continente latinoamericano continúa muy clara, porque los pueblos originarios aún resisten esa llegada luchando por sus culturas. Oración al sol, la voz

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1: Programación especial este 12 de octubre, en la cual vamos a presentar Taki Ongoy, la profecía, la cantata indigenista con su autor Víctor Heredia, una cantata histórica sobre los hechos que comenzaron un día como hoy hace 534 años con la llegada de los europeos a nuestra América en busca de riqueza. Vamos a presentar también, además de Taki Ongoy, un capítulo de la obra Las venas abiertas de América Latina, del escritor y además periodista uruguayo Eduardo Galeano. 500 años, Las venas abiertas de América Latina. Presentaremos el primer capítulo, que se llama El descubrimiento. Hacemos una pausa y ya estamos de vuelta con esta programación especial en Dimensión Latinoamericana, dedicada a esta fecha emblemática, el 12 de octubre, dedicada a los pueblos originarios.
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Programación especial de Dimensión Latinoamericana en este 12 de octubre, presentando una programación dedicada a nuestros pueblos originarios que sufrieron la invasión de los europeos a partir de un día como hoy, 12 de octubre. Vamos a presentar a Víctor Heredia luego con su obra Taki Ongoy, La Profecía, con la participación de Mercedes Sosa, Juan Carlos Baglietto, Jorge van der Mole y el narrador Héctor Tealdi, una obra que conmemora la tragedia de la usurpación europea de América con la llegada de los conquistadores a partir del 12 de octubre de 1492. La historia la cuenta el periodista, también historiador uruguayo Eduardo Galeano, a través de su obra Las venas abiertas de América Latina, 500 años. Presentamos el capítulo número 1 de esta extraordinaria obra, El descubrimiento.

500 años. Basada en la obra de Eduardo Galeano, Las venas abiertas de América Latina.

0: El descubrimiento de América.
1: Que también podría llamarse Los primeros ladrones.
2: ¡Tierra! ¡Tierra a la vista!
3: En la feliz madrugada del día 12 de octubre de 1492, el joven marinero español Rodrigo de Triana, del alto mástil de La Pinta, divisó por vez primera las tierras de América. Amanecer de un nuevo mundo. Fecha memorable en que se unieron en un abrazo de razas las dos mitades del planeta. España y América. América y España. Celebramos el 150º, perdón, el 500º de aquella epopeya de valientes forjadores de la historia.
4: ¡Qué hombres aquellos! ¡Qué mollejas tenían! ¡Ese Colón! ¡Mire que atreverse a venir de allá para acá montado en un barquito!
5: Señora, por favor, cállese, deje oír.
6: Os agradezco, señor, por haberme librado de las asechanzas del viento y del mar. Vuestra mano poderosa me ha conducido sano y salvo hasta estas lejanas tierras. Gracias os doy, señor. Todos los libros de historia mencionarán mi nombre y hablarán de este momento.
4: ¿Qué momento, señores? ¿Qué momento? ¿Qué sentiría don Cristóbal cuando ya iba a poner la pata en tierra?
5: Yo siempre digo que la historia del mundo se divide en dos. Antes de Colón y después de Colón.
3: El almirante Cristóbal Colón cae de rodillas, besa el suelo de América, alza el estandarte español y, clavando la cruz en tierra, exclama:
6: en nombre de Dios y en nombre de sus católicas majestades, la reina Isabel y el rey Fernando, tomo posesión de esta tierra que he descubierto y de todas las tierras que en lo sucesivo descubriré.
4: A mí se me ponen los pelos de punta cuando oigo estas cosas. ¡Qué grande fue el descubrimiento de América!
1: Pero hay algo más grande, señora.
4: ¿Qué?
1: ¿Sabe?
4: No.
1: Colón llegó aquí por carambola.
4: ¡Hombre! No le puedo creer. ¿Cómo que por carambola?
1: Sí, por pura casualidad. Él creía que había llegado a Asia, a la India, por el otro lado del mundo, navegando en la dirección del sol.
4: ¿Ah, sí?
1: Sí, y todavía se murió creyendo que aquella islita del Caribe y Venezuela y Cuba eran parte del Japón.
5: Vaya. Pues bendito error, porque gracias a eso nos descubrió.
1: Oiga, señor, pero ya nosotros estábamos descubiertos por nosotros mismos, ¿cómo? ¿No le parece?
4: Oiga, ¿y qué es lo que andaba buscando Colón tan lejos? ¿Para qué quería ir hasta el Japón?
7: ¡Pimienta! ¡Pimienta y nuez moscada! ¡Clavo de olor, jengibre y canela, pimienta!
1: Eso. Aunque parezca mentira, lo que venía buscando Colón era pimienta y canela.
4: ¡Vaya!
1: Sí, pimienta y canela. Se usaban en aquel tiempo para conservar la carne. Claro, la mayoría de la gente no las necesitaba.
4: Ah, ¿no?
1: No. ¿Saben por qué?
4: No.
1: Bueno, porque no comía carne.
5: Ah, no, hombre.
1: Eran los reyes, eran los ricos los que andaban detrás de esos condimentos.
4: Ya.
1: Una bolsa de pimienta valía entonces más que la vida de un hombre.
5: ¿Qué exageración?
1: Y como había tan poca, estaba carísima.
8: ¡Carísima! ¡Oh, no! ¿Cómo será posible que la Sua Majestad, la Reina Isabel de España, diga esta cosa? ¡Pruebe! Pimienta negra, traída de la India, del más remotísimo oriente.
9: Y cobrada al más altísimo precio. Vosotros, los mercaderes de Venecia, estáis estrangulando a todas las cortes de Europa.
8: ¡Mamma mía! ¡Estrangulando, estrangulando! No, majestad. Lo que estamos es adornando con collares de perlas los pescuezos de las reinas y sazonando los almuerzos de los príncipes. Ma, olvida ahora la pimienta y me cuesta porcelana china. Oh, ¡bellísima! Y cuesta alfombra de Persia, delicatísima.
10: La chacola, la sola.
1: No, no, no, no. No era solo la reina Isabel de España.
4: Ah, no.
1: No. Todos los reinos de Europa andaban alborotados buscando una nueva ruta hacia la India, hacia el Japón.
4: Ah.
1: Sí. Allá se conseguían todos esos lujos. Pero el negocio, ¿quién lo controlaba? ¿Ah? ¿Quién? Los comerciantes italianos. Sí. Portugal se lanzó por el mar bordeando África para llegar a aquellos países. ¿Y España? España le pagó el viaje a Colón para ver si encontraba un camino más rápido por el otro lado.
5: Sí, eso me suena a mí.
1: Ese era el problema. Ahí estaba el problema. Que los reyes y las reinas necesitaban condimentos para sus banquetes.
4: Ah, ya.
1: ¿Sí?
4: Ya.
1: También necesitaban oro y plata para pagar a los comerciantes que les traían los condimentos.
4: Uh-huh.
1: Y les traían, claro, les traían además joyas, alfombras y sedas para sus palacios.
4: Vaya.
1: Cuando Colón llegó a América, pimienta no encontró, pero encontró indios y...
6: ¿Y de dónde viene ese oro que lleváis colgado en las narices y en las orejas, eh? ¿Que de dónde viene, digo? ¿Japón? ¿Esto es Japón o la China? ¿A dónde he llegado yo? ¿Y con vosotros qué pasa? ¿Sois mudos? No, no, no. No me ofrezcáis pajaritos de colores. ¿Para qué los quiero? El oro. ¿El oro de dónde lo sacasteis? ¿De dónde?
1: Y como buen comerciante, Colón no perdió la oportunidad. Ahí mismito, les cambió a los indios sus adornos de oro por pedazos de vidrio, por espejitos, por chucherías que traían los marineros. Y cuando se supo en España el resultado de la aventura de Colón...
11: Tenía razón el almirante. ¡La tierra es redonda!
12: ¡Redonda, pero no como un huevo! ¡Sino como un doblón de oro!
1: El grito de Rodrigo de Triana al llegar a América...
2: ¡Hierro!
1: ...se escuchó de manera muy distinta en España.
2: ¡Oro!
1: En España y en toda Europa. Porque todo el mundo se enloqueció con el descubrimiento del oro de América. En poco tiempo... La noticia corrió de boca en boca y de puerto en puerto.
12: ¿Quién dijo oro? ¿Dónde está?
11: ¿Quién viaja conmigo? Necesito 100 hombres audaces.
12: ¡A las Indias! ¡Vamos a las Indias! ¡A los valientes! ¡Ayuda, fortuna!
11: A ver, ¿qué hombres vienen conmigo?
13: Era una fiebre de oro. Las tierras vírgenes de América encendían la codicia de los capitanes, de los soldados en harapos, de los presos reclutados en las cárceles de Sevilla. Los comerciantes y los banqueros pagaban los viajes y cobraban la mayor parte del botín. El oro iba a remediar todos los males de Europa. Con el nuevo oro se iban a pagar todas las deudas y a comprar todos los lujos.
4: Bueno, pero al lado de lo que buscaban oro, iban los misioneros que nos predicaban a Cristo, claro, y a la Virgen.
14: Claro. Sí, sí.
4: Valga una cosa por la otra,
5: eso,
4: digo yo, ¿no?
5: Pues así es, señora, así es. La mejor herencia que nos dejaron aquellos hombres fue la religión verdadera, el catolicismo.
4: Claro que sí.
1: Sí, sí, sí, sí, sí. La verdad es que la Iglesia Católica y, bueno, hasta el mismo Papa tuvo mucho que ver en este asunto de América.
15: Yo, Alejandro VI, sumo pontífice de la Iglesia por la gracia de Dios, entrego a la cristianísima corona de España todas las tierras que se descubran hacia el occidente, y a la no menos cristiana corona de Portugal, todas las tierras que se descubran hacia el oriente.
16: Y el Papa firmó un documento y cortó el mundo en dos, como quien corta un pollo. América para España y África para Portugal. Así lo dispuso el pontífice Alejandro VI en 1493, solo un año después de llegar Colón a América.
4: Por lo que veo, ese papa era muy generoso con lo ajeno.
5: Más respeto con el papa, pues, señor.
4: Pero óigame, señor, ¿qué es eso de andar regalando países como el que regala caramelos?
5: Es que eran otros tiempos, señora.
1: El caso es que el papa Alejandro VI, que por cierto era español, sí, era español, le regaló a España todas las tierras de América para que las evangelizaran.
4: No me lo puedo creer.
1: Sí, ¿cómo no? A cambio del evangelio, los españoles podían quedarse con el oro de los indios. Y hasta con los indios.
4: ¿Cómo que con los indios?
1: Sí. ¿Saben ustedes cómo hacían los españoles antes de entrar en un poblado indígena? ¿Lo saben?
4: Ni idea, usted.
1: Bueno, pues hacían un requerimiento. Un requerimiento. Llevaban una especie de notario y delante de él debían leer un discurso. En ese discurso se informaba a los indios que todas sus tierras habían sido regaladas por el Papa a los reyes españoles.
4: ¡Vaya!
1: Bueno, pues dense en cuenta. Y por lo tanto, los indios debían obedecer, aceptar la orden del Papa y bautizarse. Eso era lo que se les requería.
4: ¿Y si los indios no querían eso que les requerían?
11: Si no lo hacéis o tardáis en hacerlo, os certifico que con la ayuda de Dios, nosotros entraremos con toda nuestra fuerza contra vosotros y os haremos la guerra por todas partes. Y tomaremos vuestras personas y vuestras mujeres e hijos y los haremos esclavos. Y tomaremos vuestras propiedades y os haremos todos los males y daños que podamos. Y de las muertes y daños que os hagamos, seréis vosotros los culpables y no nosotros.
4: ¡Qué barbaridad, Dios mío!
5: ¡Santo cielo!
4: O sea que vienen a mi casa, me roban, me violan, me matan y encima soy yo la culpable.
1: Así era al principio, así era al principio. Después, para acabar más pronto, el discurso lo leían en latín. Sin traducción.
4: Pero, entonces los indios no entendían nada.
1: Pues por eso mismo, señora. Lo leían en latín y a medianoche. Y a media legua de los caseríos.
17: Entraban los españoles en los pueblos. No dejaban niños, ni viejos, ni mujeres preñadas que no desbarrigaran y hacían pedazos. Hacían apuestas sobre quién de una cuchillada abría un indio por medio o le cortaba la cabeza de un tajo. Tomaban las criaturas por las piernas y daban con ellas en las piedras. Hacían unas horcas largas y de 13 en 13. En honor de Jesucristo y los 12 apóstoles, los quemaban vivos para mantener a los perros amaestrados en matar. traían muchos indios en cadenas y los mordían y los destrozaban y tenían carnicería pública de carne humana y les echaban los pedazos a los perros. Yo vi todo esto, muchas maneras de crueldad nunca vistas ni leídas.
5: ¡Basta ya! ¡Basta ya! ¡Basta ya! Usted es un comunista. ¿Cómo? Y no tolero que siga hablando disparates y difamando a aquellos héroes.
1: Óigame, por favor. Oiga, no los difamo yo. Eso que usted acaba de oír lo escribió el obispo Fray Bartolomé de las Casas en 1552. ¡Auténtico! Él miró todas esas cosas con sus propios ojos.
5: Otro comunista sería ese, pues.
1: Bueno, el comunismo no se había inventado todavía, ni la teología de la liberación. Si aquí lo que estamos haciendo es contar la historia.
5: Usted manipula la historia, que es muy distinto.
1: Oiga, señor.
5: ¡Calumnias! Pero a mí me consta que muchos indios se bautizaron.
14: Más les valía hacerlo, claro.
1: Pues si supiera que tampoco les valía, señora.
14: Ah, no.
1: No, porque si se bautizaban, ya eran cristianos. Y si eran cristianos, ya eran siervos del rey de España.
14: Ah.
1: Sí, y si eran siervos del rey, tenían que entregarle todo el oro como impuesto.
14: Ya.
1: ¿Y qué pasaba cuando se acababa el oro? ¿Qué pasaba? Bueno, que los impuestos tenían que pagarlos trabajando como esclavos para los españoles.
14: ¡Caray! Pero entonces me matan si no hay bautizo. Y si hay bautizo, me matan.
13: Y los mataban en los ríos de Haití, de Dominicana, en los lavaderos de oro, con el agua a la cintura, moviendo y removiendo la arena del fondo por si traía el polvillo dorado. Miles y miles de indios del Caribe murieron en aquellos trabajos forzados.
18: Todavía no lo entiendo. Cuando los hombres blancos vinieron por el mar, no les hicimos daño. Llegaron a nuestra tierra y les dimos a comer pan de casabe. Abrimos el bohío para ellos. Luego fue la espada con filo, los colmillos de los perros y el látigo. Y robar nuestras mujeres. Y al río, a buscar oro, noche y día buscando. Eso solo querían, oro. ¿Les alcanzarían los cuerpos para tanto adorno? Tanta lágrima fue, tanta tristeza, que le perdimos amor a la vida. Ya nos dejamos ahogar en el mismo río. El más abuelo se amarró una piedra al cuello y fue al torrente. Nosotros detrás. Con humo venenoso nos matábamos. Con la amargura de la yuca nos matábamos. Nos ahorcamos con nuestras propias manos. Después quedaron las palmeras solas.
13: Se mataron, los mataron, los contagiaron de viruela y sífilis. Los indios no tenían defensa ante las enfermedades nuevas que no se conocían en América. Así se despobló Cuba, Jamaica, Borinquen, Haití y todas las islas pequeñas del Caribe.
19: A la llegada de los españoles, Haití contaba con una población de 500.000 indígenas. 20 años más tarde, apenas quedaban 30.000 esclavizados por los españoles. 470.000 habían muerto. 50 años más tarde, ya no había un solo indio para contar lo ocurrido.
14: ¿Cuánto muerto, Virgen Santa? ¿Cuánto abuso?
5: Oiga, mire, eso habría que demostrarlo. A ver, ¿de dónde está sacando esos datos? Es una exageración, hombre.
1: Exageración, dijo. Creo que me quedé corto, señor. Me quedé corto. Algunos historiadores hablan de 1 millón y hasta de 3 millones de indios que vivían en el Caribe. Bastaron muy pocos años para acabar con todos ellos. Y también para acabar con el poco oro que había en los ríos de las islas. ¿Y ahora qué? ¿Y ahora qué? ¿Dónde encontrarían más oro los españoles?
12: ¡En tierra firme! ¡En el imperio de los aztecas!
13: Hernán Cortés embarcó hacia México y destruyó la gran ciudad de Tenochtitlán. Lo cuentan las voces de los vencidos.
4: Lo recuerdo, no se me borra. Se aturdían las orejas, venían con truenos, lluvia de fuego y empenados altos de hierro.
13: En América no se conocían los caballos, ni las armaduras, ni la pólvora. Ante el estampido de los cañones y los arcabuces, los indios se espantaban, huían. De nada les servía la flecha ni el escudo de guerra.
4: Con los tesoros del templo hicieron una gran bola de oro y dieron fuego a todo lo demás. Como si fueran monos buscaban el oro. Tenían hambre furiosa de oro. Como puercos hambrientos lo deseaban.
13: Pero no se saciaban nunca. Fueron hacia el sur. En el Perú, el emperador Inca Atahualpa trató de aplacar a Pizarro llenando un cuarto entero de oro y dos de plata. No bastó para salvar su vida ni la del Imperio del Sol. El español lo degolló y se lanzó sobre el Cusco a golpes de hacha. Francisco Pizarro, un analfabeto que había sido criador de cerdos, rompió los adornos de las ceremonias sagradas, las joyas antiguas, los dioses, los brazaletes, las diademas de la fiesta. Todo se convirtió en barras de oro español.
5: Nada dejaron los recién llegados. Trabajo de años y mano suave, todo rompieron. Nada para alegrar a la madre tierra. Nada donde pueda reflejarse el padre sol.
13: Fundieron todo el oro y lo embarcaron hacia España. Pero querían más. Buscaban oro en las lagunas, en las selvas, en el fondo de los volcanes. Buscando oro llegó Núñez de Balboa al Pacífico y Alvarado a Guatemala. Buscando oro, Pedro de Valdivia atravesó el desierto hasta Chile. Y Lope de Aguirre enloqueció tratando de hallar aquella ciudad del Dorado que nunca aparecía.
5: La conclusión que saco de lo que aquí se ha dicho, si esos datos son ciertos, claro, es que los de allá eran unos grandísimos ladrones y los de acá unos perfectos idiotas.
14: ¡Ay, no, señor! ¡No hable así de los muertos!
5: Pero, señora, ¿cómo es posible que imperios tan grandes se dejaran ganar tan tontamente?
1: No se olvide de la pólvora, señor. No se olvide de las enfermedades. Y una enfermedad peor que todas. La desunión. Cuando los españoles llegaron, nuestros pueblos estaban muy divididos.
14: ¿Ah, sí?
1: Sí. Los tlaxcaltecas odiaban a los aztecas. Los caribes le hacían la guerra a los taínos.
14: ¿Y a usted?
1: Los de Quito contra los del Cusco.
14: Oh.
1: Atahualpa y Huáscar eran hermanos, sí, eran hermanos. Pero hermanos enemigos.
14: ¡Qué pena, qué pena!
1: Los españoles aprovecharon estas divisiones y nos traicionamos unos a otros.
14: Vaya, vaya.
1: Yo creo que el mayor error de nuestros abuelos fue ese. Estar desunidos frente a los invasores.
14: Y son esas cosas tan horribles las que celebramos el 12 de octubre.
1: Uh-huh.
14: Eso que llaman el Día de la Raza.
1: Sí.
14: Pues vaya celebración.
5: Bueno, señora, celebramos el descubrimiento de América, pues.
1: El desangramiento, querrá decir usted.
14: Y dígalo bien alto, que si el comienzo fue así, ¡ja!, ¿cómo será lo que vino detrás?
19: ...500 años... y siguen abiertas las venas de...

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Programación especial de Dimensión Latinoamericana este 12 de octubre, cuando se cumplen 534 años de la llegada de los europeos, los conquistadores, a nuestra América. Una antigua leyenda que circulaba en esos tiempos en América y que los pueblos originarios mantenían en sus mentes fue lo que esperaban: la llegada de hombres sabios y bondadosos que alguna vez les habían visitado en la antigüedad de ellos. Cuando aparecieron los conquistadores españoles, los confundieron. Por eso les costó tan poco a los conquistadores llegar y adueñarse de estos territorios latinoamericanos y de las riquezas de los pueblos originarios y hacer lo que hicieron, la destrucción de sus culturas. A continuación presentamos la cantata indigenista Taki Ongoy, La Profecía, que esta profecía que les cuento que sucedió. Víctor Heredia junto a Mercedes Sosa, Juan Carlos Baglietto, Jorge van der Mole y el narrador Héctor Tealdi, en esta obra que conmemora la tragedia de la usurpación europea de América con la llegada de los conquistadores españoles y en general europeos a partir del 12 de octubre de 1492. Taki Ongoy, La Profecía, dedicada a los pueblos originarios de América Latina.

que todo era bueno. Un tiempo feliz en el que nuestros dioses velaban por nosotros. No había enfermedad entonces. No había pecado entonces. No había dolores de huesos. No había fiebres. No había viruela. No había ardor de pecho. No había enflaquecimiento. Sanos vivíamos. Nuestros cuerpos estaban entonces rectamente erguidos. Pero ese tiempo acabó. Desde que ellos llegaron con su odio pestilente y su nuevo dios y sus horrorosos perros cazadores, sus sanguinarios perros de guerra de ojos extrañamente amarillos, sus perros asesinos, bajaron de sus barcos de hierro, sus cuerpos envueltos por todas partes y sus caras blancas y el cabello amarillo y la ambición y el engaño y la traición y nuestro dolor de siglos reflejado en sus ojos inquietos. Nada quedó en pie. Todo lo arrasaron, lo quemaron, lo aplastaron, lo torturaron, lo mataron. 56 millones de los nuestros, 56 millones de hermanos indios esperan desde su oscura muerte, desde su espantoso genocidio.

Verdad de cómo mataron y esclavizaron a un continente entero para saquear la plata y el oro y la tierra. De cómo nos quitaron hasta las lenguas, el idioma, y cambiaron nuestros dioses atemorizándonos con horribles castigos, como si pudiera haber castigo mayor que el de haberlos confundido con nuestros propios dioses y dejado que entraran en nuestra casa y templos y valles y montañas. Pero no nos han vencido. Hoy, al igual que ayer, todavía peleamos por nuestra libertad.

0: En Dimensión Latinoamericana estamos presentando Taki Ongoy, La Profecía, un acabado estudio realizado por Víctor Heredia sobre la historia precolombina y cómo sucedieron los hechos de la conquista europea en América, le permitió publicar esta obra, la más importante de su larga trayectoria artística, Taki Ongoy, La Profecía. Sigamos con esta cantata indigenista con su autor, Víctor Heredia.
1: No, ciertamente no eran dioses, no eran Viracocha. Cuando Pizarro entró al Cusco y junto con el padre Valverde decidieron la muerte de nuestro amado señor Atahualpa, a pesar del rescate que pagamos, equivalente a 3 habitaciones repletas de oro, nos dimos cuenta entonces de las verdaderas intenciones de esos hombres. Pero ya era tarde. La sangre había comenzado a derramarse y esas primeras y queridas gotas se iban a constituir después en un río inmenso que recorrería todo el continente y ya no habría salvación.

había descanso para nuestro dolor. No solo moríamos a mano de los conquistadores, sino que a nuestras angustias vinieron a sumarse las enfermedades. Las pestes como la gripe y la viruela, desconocidas hasta entonces en nuestra tierra, cayeron sobre nosotros y la muerte no tuvo piedad.

En Dimensión Latinoamericana estamos presentando la obra Taki Ongoy, La Profecía, cantata indigenista de Víctor Heredia, que conmemora la tragedia de la usurpación de América con la llegada de los europeos a partir del 12 de octubre de 1492, iniciándose el exterminio de nuestros pueblos originarios. Continuemos con la segunda parte de esta elogiada obra histórica cultural latinoamericana, Taki Ongoy, con su autor Víctor Heredia.

No fue la nuestra una lucha de bárbaros contra seres civilizados. No lo fue. Sencillamente peleábamos por nuestros derechos. Todos los indios diaguitas, abaucanes, malfines, andalgá, yocabil, calchaquíes, luchábamos por el derecho a la tierra de la que éramos dueños. Luchábamos por la dignidad de nuestra comunidad y contra la crueldad con la que nos trataba el invasor. En definitiva, luchábamos por la libertad. Don Juan Chalimín, el bravo cacique, fue nuestro líder y guía. Su sangre es un símbolo para América y la indianidad.

Fueron 140 años de luchas, desde que supimos de la muerte de Atahualpa y sufrimos asimismo las torturas y mutilaciones con que nos castigaban los españoles. Nos habían prometido la protección, nada menos que de Dios, y nos daban en realidad la tragedia y la persecución más atroz. La guerra más cruenta tuvo lugar entre los años 1630 y 1643. Finalmente, nuestro bravo Juan Chalimín fue apresado y posteriormente asesinado y descuartizado. Sus miembros fueron enviados para ser expuestos públicamente a distintas ciudades de nuestro territorio, para escarmiento y temor de nuestros hermanos. Pero la cabeza en lo alto de una pica sonreía, los ojos fieros todavía soñaban con un futuro hermoso de libertad.

0: Así estamos presentando Taki Ongoy, cantata indigenista escrita por Víctor Heredia, que cuenta con la participación de Mercedes Sosa, Juan Carlos Baglietto, Jorge Van der Mole, el narrador Héctor Tealdi y numerosos músicos. Presentaremos la última parte de esta obra que narra los hechos sucedidos a partir del 12 de octubre de 1492, con la llegada de los conquistadores europeos a América. Les dejo con la última parte de Taki Ongoy y su autor, Víctor Heredia. Cuídense y cuiden su ciudad. Será hasta mañana.
1: Así íbamos desapareciendo de la faz del continente. Lentamente, nuestros líderes fueron asesinados y la indianidad esclavizada en las minas de oro y plata que eran descubiertas y vaciadas impunemente con el esfuerzo y el dolor de nuestros hermanos. Solamente en Potosí murieron 8 millones de indios por la ambición europea. 8 millones de muertes es demasiado dolor como para olvidar que fueron causadas solamente por una insaciable sed de poder y riqueza.

Casi 5 siglos de destrucción sistemática y de obliteración cultural han contribuido a la desaparición de tumbas, centros religiosos, poblados y también a la extinción de las artes. No hay excusa para quienes pudieron desde sus lugares tratar de frenar ese proceso de involución cultural. No hay excusa, porque vastas generaciones hemos crecido en la equivocada creencia que nuestros indios eran seres bárbaros y sin inteligencia alguna. Pero la verdad aflora siempre, y allí están, para reafirmar su alto valor estético, algunas muestras del arte cerámico, de la escultura en piedra y los tejidos precolombinos que desde el silencio nos golpean con su callada y misteriosa belleza. ¿Qué hubiéramos sido si hubiéramos podido ser en toda nuestra plenitud? Podemos todavía, sin embargo, tratar de reconstruir desde las tinieblas las historias de los pueblos, de los que ni siquiera sus huesos han sido respetados.

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0: Son las 3 de la tarde, 7 minutos.
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0: las 4 de la tarde. 2 minutos.
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2: ¿Qué tal? ¿Qué está pasando? Gente que está escuchando la Ritoque por estos momentos. Esto es El Detonador y por esta semana va a estar sonando una banda regalona de este programa. Una banda que, por cierto, no sonaba hace ya un buen rato por aquí. Es una banda latinoamericana, una banda uruguaya, una banda de pop, una banda de rock, una banda que está liderada por Roberto Musso. Una banda que inició su camino en la música por allá, por el ultra lejanísimo año de 1984, y aún están en actividad, aunque ha habido un importante cambio en su alineación. Por acá, por El Detonador, va a estar sonando el cuarteto de Nos, y con algunas canciones de su disco del año 2012, su disco Porfiado, un álbum que este año ha cumplido ya 12 años. Ciertamente uno de los álbumes más exitosos en toda la carrera del cuarteto. Y como les decía en un principio, ha habido este año, de hecho, un importante cambio en su formación, en su alineación, porque el señor Santiago Tabella ha decidido dar un paso al costado del cuarteto. Él se desempeñaba como bajista, también como cantante y compositor del cuarteto. Él ha decidido ya salir para centrarse en sus proyectos personales y en sus nuevos proyectos musicales. Santiago Tabella, como ustedes saben, uno de los fundadores de la banda El Cuarteto de Nos. Y ahora vamos con un temón, un clásico del cuarteto, un clásico del álbum Porfiado, una canción que fue sencillo por allá por el año 2012. Este temón que ya está comenzando a sonar.

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0: las 7 de la tarde, 4 minutos.
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0: Bienvenidas, bienvenidos todos y todas a este lunes feriado, 12 de octubre del año 2026, aquí en Radio Ritoque, en pleno centro, acá en el Plan de Valparaíso. ¿Cómo estás, Óscar?
1: Muy bien, Kenia. Gustoso de volver a encontrarnos nuevamente acá en los estudios de Radio Ritoque, para conversar sobre cultura, para conversar sobre distintos aspectos que son tan relevantes para la comunidad en el ámbito cultural. Saludar a Francisco, que nos acompaña el día de hoy, y a toda la gente que nos está mirando a través del streaming, a través de la página web, para los que nos están viendo también por televisión, el canal Francisco 6.2 a través de la televisión digital, y todos los que también nos sintonizan a través de Radio Ritoque en el 107.9 de la FM.
0: Así es. Hoy día tenemos un tema muy importante que tocar y abordar con nuestro invitado especial del día de hoy, a quien daremos la bienvenida en breves minutos, pero queremos contarles también y que se sientan parte de esta conversación, puesto que de repente vamos pasando por la calle, por algún barrio, cerro, y nos encontramos casualmente con la alegría del carnaval, con los tambores, con los trajes típicos, con las lauchitas por aquí, por allá, y nos encontramos de repente elencos practicando en las plazas.
1: Brasil.
0: Sí, o en la Plaza Cívica también.
1: En la Plaza Cívica, y también otro lugar donde se encuentran cada semana es cerca de la Estación Francia.
0: Sí, en el bandejón que está al lado del metro.
1: Exactamente, también ahí se juntan las bandas a practicar y a practicar tanto, y practican todo el año. Ellos están constantemente ensayando, y eso... para lo que estas agrupaciones es un ensayo, para mucha gente que pasa por esos lugares es un momento de alegría. Y la gente para, mira y comparte mientras ellos están practicando. A mí por lo menos me ha pasado en hartas ocasiones. Saludarlos a todos, a todas las comparsas, a todos los músicos que están acá en Valparaíso, mandarles un abrazo, mandarles un cariñoso saludo y nuestros respetos por el trabajo que realizan durante el año y por el trabajo hermoso que realizan en el momento de los carnavales, los distintos carnavales que hay en Valparaíso.
0: Sí, por supuesto, junto con estos saludos que le enviamos a todos los espacios culturales, elencos, quienes levantan festivales a pulso año a año, sus propios espacios culturales y están también formando nuevas audiencias, nuevos artistas, cuidando las niñeces, su salud mental, dándoles una oportunidad de explorar el arte, la cultura, los patrimonios en sus mismos barrios, haciendo comunidad. Queremos enviarles un afectuoso abrazo, un gran aplauso y por supuesto todo nuestro respeto y admiración como trabajadores culturales y formadores de culturas. Yo quiero contarles que, para contextualizar un poco por qué estamos hablando de esto, contarles, volver a quien no ha escuchado este programa El Faro nunca, decirles que se sustenta en el Plan Municipal de las Culturas.
1: El PMC, el famoso PMC, plan municipal que se realizó con todas las organizaciones, con todas las personas que participaron de estos encuentros que se realizaron en toda la comuna de Valparaíso, en los distintos barrios, los distintos territorios, se pudo conversar y se pudo hablar de los distintos ámbitos que en los que permea la cultura. Tienes datos bien importantes, sí, sobre el PMC, que son importantes de entregar.
0: Yo quiero contarle a la audiencia que tras estos encuentros, diálogos, catastros de niñeces, de espacios culturales, hablando con el territorio en cerro a cerro, el municipio logró crear esta carta de navegación en conjunto, co-creada con la comunidad, y dentro de estos ejes que se establecieron, el primero habla de las prácticas culturales territoriales. Y en el programa anterior abordamos el primer programa de este primer eje, de esta primera línea estratégica. Este programa anterior se trató de la activación cultural en los barrios y en ello estuvo aquí invitado en una cápsula radial Espacio Santa Ana, para quienes enviamos un gran y

0: Y quiero contarles, para después dar paso ya a nuestro invitado que espera aquí en el estudio, con muchas ansias de hablarnos de sus actividades, quiero contarles que el segundo programa de esta primera línea estratégica que aborda el Plan Municipal de las Culturas se refiere a los festivales comunitarios. Netamente va a hablar de esta activación y cómo el Plan Municipal de la Cultura se vincula a esta respuesta que recoge de las del análisis y la reflexión de sus vecinos y vecinas en las instancias en donde fue participativamente co-creado junto a todos y todas.
1: En cada uno de los programas que vamos a desarrollar, que son 10 capítulos, vamos a abordar los que creemos son los más relevantes, los hitos más relevantes de este Plan Municipal de Cultura, y vamos a tener distintos invitados en el estudio y también cápsulas que se van a estar grabando para cada capítulo. Así es que vamos a ir a escuchar una canción, sí, para poder volver con la entrevista ya en profundidad con nuestro invitado que está aquí deseoso de contarnos cada una de las cosas que vamos a abordar.
0: Y por Cuéntame. Supuesto, decirles siempre a la audiencia que vamos a tener aquí música local.
1: Exacto.

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1: Qué tremendo tema,

0: de Deja Vu Enigma. ¿Qué te pareció?
1: Como que uno se va sorprendiendo cada día más con tantas expresiones que hay acá en la comuna, en el ámbito musical. Hemos tenido la posibilidad de poder escuchar harta música de Valparaíso para poder colocarla acá en el programa. Y hay demasiado, hay muchísimo. Y todos son buenos exponentes, muy profesionales. Y lo bueno es que hay harto disco para poder escuchar, porque todos tienen la posibilidad ahora de poder grabar. Y eso hace que se diversifique y se masifique también de mayor manera. Así que escuchamos recién la de Yabú con...
0: Sí, a la de Yabú, la compañera que le mandamos igual un gran abrazo. Tengo la suerte de conocerla en persona y de admirarla cada vez que puedo escucharla en vivo y compartir. Y el tema se llama Enigma.
1: Maravilloso.
0: Búsquela en Spotify. Exacto. Y en las redes para poder conocer su discografía. ¿Y sabes quién está aquí con nosotros?
1: Un
0: emblema.
1: Un emblema, o sea... yo recién cuando lo saludé dije, ¿cómo estamos, artista?
0: Pero es un emblema, yo digo...
1: Un emblema, importante.
0: Sí. Debe tener más conocido que todos nosotros juntos.
1: Yo creo que cuando... vaya a tener mucha gente cuando esté ahí, ¿ah? Muchos, porque yo creo que no hay nadie acá en Valparaíso que no lo ubique a nuestro invitado, un querido amigo, un gestor de años, que viene trabajando por la cultura de los pueblos originarios. Y para nosotros ya lo tuvimos también cuando teníamos el programa
0: en pandemia.
1: Sí. Estuvimos con él y fue una conversación muy cálida, muy grata. Y cuando pensamos en carnavales y en hablar sobre ellos, un referente es nuestro invitado, Kenia.
0: Sí, quiero dar la bienvenida a nombre del Faro Voces de la Cultura aquí en Radio Ritoque FM a Guido Layana, más conocido como Energía Andina. Su nombre lo dice todo.
1: Un aplauso para Guido. Tremendo, Guido, tremendo.
2: Muchas gracias por la invitación, Kenia, Oscar. Bueno, ya no es primera que estoy con ustedes, tampoco con Balambito. También estuve haciendo un programa andino una vez en la playa, no sé cuánto se llamaba el programa, ¿te acuerdas? Era hace rato ya, ¿eh? Y bueno, para mí hoy día es un día bastante especial.
0: Así ya. Es
2: 12 de octubre, Día de la Resistencia. Y para mí hoy día comenzó tempranito en la Plaza de Victoria con agrupaciones amigas y también manifestándonos bajo la lluvia. Y después me fui a almorzar al Renmu allá a Olivar, digamos, donde los amigos mapuche.
0: Y después, ¡qué día!
2: Con ustedes hoy, tremendo día.
0: Tremendo día. Yo quiero partir, iniciar esta conversación para que Guido también nos contextualice y empiece a contarnos, a nutrirnos de esta información y de todas las vivencias que ha tenido con una fecha muy significativa.
2: Claro.
0: Partamos en 12 de octubre del año 2005.
2: Sí, o sea, el año 12 de octubre del 2005 fue un día en que habíamos como cuatro agrupaciones andinas que estábamos cada uno por su lado, digamos, que son personas muy importantes que las dirigían. Me refiero a Víctor Choque con la Casa de Araxaya, la Quita Matriasaya, donde estaba Catalina, ¿verdad? Y el grupo folclórico de la Universidad Católica del Paraíso de Marcos Loyola. Y la Tarqueada de Aguilamasi, que es la que yo un poco dirigía. Y como todos los cuatro proyectos eran financiados por la universidad, nos encontrábamos siempre mucho, hasta que se dio la idea de que por qué no hacíamos un carnaval andino, nos uníamos. Que unidos siempre vamos a ser, digamos, mucho más poderosos, más poderosos, ¿ya? Y creo que así ha sido, y hasta el día de hoy el movimiento ha crecido muchísimo. De hecho, se puede decir que existen dos agrupaciones andinas grandes, que es la Mesa Andina y también la Anata Porteña, ¿ya? Además del crecimiento que se ha producido, también tenemos que destacar en estos movimientos que su crecimiento mutuo también va asociado un poco ahora actualmente a lo que se llama el calendario agrofestivo, ya que los pueblos originarios celebraban dentro de su cosmovisión, mirar el cosmos, mirar dónde estaban las constelaciones durante el año, y eso significaba que para el pueblo, para la comunidad, una cierta, digamos, obra que tienen que hacer sobre nuestra Pachamama, nuestra tierra. Por nombrar los más importantes, la fiesta de la Chacana en mayo, ¿no es cierto? Después en junio, que celebraba una fiesta, la Fuerza del Sol, la fiesta, ¿verdad? También pasamos por Mil Tambores, ¿verdad? Pero viene, por ejemplo, ahora Cuinaypacha, que es el 30 de octubre, 1 de noviembre, que celebramos a nuestros, digamos, ancestros también, ¿ya? Y también los solsticios, los equinoccios, bueno, todo eso se celebraba que tenía que ver, digamos, con un poco la actividad socioeconómica de la comunidad, donde cuándo se plantaba, cuándo se sembraba, cuándo se abría la tierra, cuando todo tenía una fecha.
0: Por supuesto.
2: Y todo eso y asociado a una festividad, a un carnaval, ¿no es cierto? Como era una cosa comunitaria, entonces terminaba en una fiesta, ¿ya? Entonces, eso como en general.
0: Entonces, oye, Guido, una pregunta que me asalta a mí. Tú hablas de estas agrupaciones, ¿no? Con las que dijeron, ¿por qué no nos juntamos?
2: Claro.
0: Y juntos levantamos un carnaval porque antes no existía, ¿no?
2: Claro.
0: No había muestras de algo similar. Y cuéntame, antes de este 2005, ¿cómo tú observabas, de acuerdo a tu vivencia, a tu experiencia, a tus intereses, antes de este 12 de octubre del 2005, qué es lo que tú habías observado respecto de la proyección, del despliegue, de las vivencias y de las agrupaciones andinas que habían en la comuna de Valparaíso?
2: Antes todas éramos un poco autónomas, aisladas, ¿ya? Te puedo nombrar incluso hasta el vandalismo, que estaba un poco antes que nosotros, ¿cierto? Que ellos recorrían los cerros, los carnavales, pero más que nada, por ejemplo, la fiesta San Pedro, donde ellos nacieron, pero más que eso, en cuanto andino, no había, ¿ya? Y estos grupos que te nombré anteriormente nacieron cada uno de forma autónoma, y después nos dimos cuenta que podíamos unirnos, y ya el segundo carnaval del 2006 ya éramos 8 grupos ya, ¿eh?
0: Ah.
2: Apareció Rale Brillante, apareció la escuela Ayucalpa, ¿no es cierto? Apareció un par de grupos que ya no están, pero que se fusionaron con otros, y hoy día han ido creciendo cada uno de ellos. Y yo creo que llegamos a 5.000 fácilmente aquí, solamente en Valparaíso, ¿ya?
0: Ya.
2: O sea, digamos, a la región de Valparaíso, contando Quilpué, Concón, que son como los centros que nos reunimos acá. También Placilla, ahora también aparecieron unas agrupaciones. Y tengo entendido también que hay algo que está emergiendo por ahí por Laguna Verde, dentro de esta área, ¿ya? Así que,
0: el sembrado ha sido constante en el tiempo y ha dado unos frutos muy hermosos.
1: ¿Por qué tú crees, Guido, que ha tenido tanto arraigo toda esta cultura andina, de pueblos originarios? Porque, como dices tú, son 5.000 personas alrededor, dos agrupaciones fuertes. ¿Por qué tú crees que se arraigó tan fuertemente? ¿Qué fue lo que sucedió?
2: Mira, a mi modo de ver, primero ese como reencontrarse con la tierra nuestra, o sea, con nuestras costumbres originarias, te fijas, saber que tener un lema como el vivir bien, te fijas que es cortito, pero significa mucho, vivir bien, que no solamente que tú veas bien, sino que tú hagas el bien a todos, todos tus pensamientos son positivos, y si la comunidad está, o alguien de la comunidad está flaqueando, allá tienen que estar todos, ¿verdad? Y siempre con alegría y con muchos colores, tú te das cuenta que nuestros bailes tienen muchos colores,
0: sí.
2: Y eso es porque, o sea, no digamos, la vestimenta, quiero decir, no los bailes, la vestimenta de los danzantes, muchos colores, y todo eso representa la tierra, ya, el agua, la nieve, la tierra de color café, el verde de la vegetación,
0: claro. La vida,
2: lo amarillo, ¿no es cierto? El sol, te fijas, todo, la vida completa está en esos colores, y eso hace vibrar, y sobre todo cuando estamos en, digamos, en acción todos juntos, es una cosa catártica que tú no casi no manejas.
1: Yo me he sorprendido mucho porque Recuerdo claramente cuando tú hablaste de los Reales Brillantes, bueno, por el grupo en el que yo toco, siempre he estado muy vinculado al Gato de la Ventana.
2: Claro.
1: Entonces, ahí uno iba viendo cómo iba creciendo todas estas agrupaciones, claro, las presentaciones que iban teniendo, los grupos que se iban presentando, y así uno podía ir como visualizando que esto era algo que estaba creciendo muy fuerte y se arraigó en la juventud de manera potente. O sea, yo veo ahora cuando hay carnavales, niños, los jóvenes con sus familias. Entonces es algo que ha calado muy profundo en el puerto, en Valparaíso.
2: Mira, ahora que tú nombras al Gato de la Ventana, también es un lugar bastante importante dentro del movimiento andino, porque su generación también sirvió de ensayo. Reales Brillantes comenzó ensayando ahí, que eran seis.
1: Ya me acuerdo.
2: Puedo contar los nombres, lo puedo recordar. Y también en ese lugar comenzaron también los Tinku San Simón, en los cuales estoy hoy día también participando.
0: Sí.
2: Que también eran seis.
0: Me encantan los Tinku
2: San
0: Simón.
2: No pudimos seguir en Colgato a la Ventana, ¿no? Porque no quisiera prestarnos en ese momento Jaime, que era el sueño.
1: Jaime.
2: Sino que quedamos chicos rápidamente, sí, dos o tres ensayos, y ya el espacio no nos permitía ensayar. Y eso nos fuimos hoy día, claro, como dices tú, como hicieron al principio, recorriendo algunos lugares. Oye, cuesta ensayar en Valparaíso, no creía que es fácil.
0: Sí, y ese es un tema, claro, al cual te voy a llevar también, claro, después.
2: Ah, ya, entonces lo dejamos pendiente porque tengo algunas cosas que obligar ahí, ¿no es cierto? Entonces, ahí como también hay lugares que se prestaron, digamos, gratuitamente para que nosotros pudiésemos ensayar y seguir en movimiento, como te digo, creciendo y creciendo hasta el día de hoy.
1: Es como...
0: Sí. Sabes que me gusta mucho a mí lo que nombraba el Oscar, como una ciudadana de pie más que se encuentra con un festival, con un carnaval, con una celebración, la integración intergeneracional que hace la festividad callejera, la comparsa, etcétera, ¿no? Como sin mayores pretensiones, solamente porque todos somos parte de esta comunidad y tenemos el derecho a participar. ¿Cómo ves tú, a lo largo del tiempo, el desarrollo de esta integración intergeneracional que hacen las comparsas, los festivales callejeros, los festivales en Valparaíso con sus agrupaciones, etcétera?
2: Bueno, Valparaíso, por así decirlo, en general, todos los carnavales son muy porteños, ya todo se porteñiza de alguna forma, incluso las costumbres, algunas costumbres poco patriarcales, por ejemplo, por un solo ejemplo, la Quita Matriasaya, una banda de mujeres, ¿verdad? Uh-huh. Prohibida en su momento. O sea, no, la mujer no tocaba los sicuris.
0: Claro, fue rupturista la
2: Emma. Y eso ocurrió en Valparaíso y está documentado y todo. Y hoy día tú vas a Perú, Bolivia, o cualquier parte, está la mujer tocando junto con el mixto. Algo que se rompió aquí en Valparaíso.
0: Qué hermoso, bueno, su antecedente.
2: Sí. Bueno, y luego las generaciones hoy día son múltiples. Ya, yo creo que las niñeces estamos siendo incorporadas con todos los cuidados que significa eso.
0: Sí.
2: Y también las adulteces como yo y otros más, y todo lo intermedio. Pero también hay que decir que no es solamente eso, también de género. Ya la diversidad es absoluta, no hay límites.
0: Ya no hay un sesgo de género, sino que está integrado.
2: Correcto, y también, por así decirlo, lo digo porque en otras partes así lo es, el físico, ¿ya?
0: Claro.
2: Tú quieres bailar, danzar.
0: Diversidad de corporalidades.
2: Completa, absoluta. Ya no aquí no hay puestos, digamos, de privilegio, primera línea, segunda línea aquí. Simplemente el que ensaya más, el que tiene más capacidad, porque también hay que llegar al final del carnaval.
0: Claro. Es igual, es verdad, la resistencia ahí hasta el final.
2: El último carnaval de semana pasada yo llegué con 2% de carga. Final y todos los chicos alentándome porque, bueno, abusé un poco también con los 4 días, lo reconozco. lo viví completo, ¿ya?
1: A full.
0: Intensamente.
2: Empecé el jueves con una marcha, que también es importante las marchas aquí en Valparaíso, reivindicativas, ¿ya?
0: Por supuesto.
2: Seguí el viernes con el carnaval en el mar, donde me pilló la lluvia, ¿ya? Y no había preparado. mis 70 años me anduvieron mostrando. Después el sábado que fuimos a los barriales, que son algo muy importante, tanto en los carnavales pasados como durante todo el año. Y recuerden que se vienen varios carnavales ahora de estos dos meses en
0: cuéntanos,
2: los barrios. ¿Ya?
0: Cuéntanos.
2: Te los voy a contar enseguida para no perder un poquito esto. ¿Ya?
0: Ya, sí. Vale.
1: Los vamos a dejar anotados, les vamos a dar el espacio para anotarlos.
2: Claro, tienen varios, entonces, que son todos barriales, que son muy importantes. Y bueno, se me fue igual de día, ¿viste que estaba? Alemán me tiene loco. Pero te digo a lo que en general.
1: Estábamos digamos, hablando de la integración. Claro, de cómo claro, estaba la integración.
2: Claro, claro. Entonces, bueno, en el último carnaval, nuestra agrupación me permitió que yo pudiese invitar a niños, a las niñeces, que podíamos empezar a hacer un semillero, ¿verdad? Y estaban felices los niños, fueron los más contentos, digamos, de este momento, porque son también las crías de las compañeras que danzan y siempre tienen el problema de dónde dejamos los niños.
0: Aquí, sí, danzando con todos.
1: Claro. Qué bacán.
2: Y de ahí los más adultos, todos vamos cuidando a nuestras niñeces y dándoles cariño. Y si hoy día yo salgo del movimiento andino, ya esto sigue solo, ya no tiene, digamos, una personalidad única, sino que es colectiva, y eso costó 20 años lograrlo.
1: Por supuesto. Un trabajo súper potente.
0: Un largo camino,
1: y claro. Un largo camino también que aún queda por recorrer y por hacer. Con respecto a lo que decías tú de los rupturistas, recuerdo muy bien también cuando las laquitas empezaron a tocar en encuentros de música rock.
2: Claro.
1: Eran invitadas siempre a conciertos de rock. Entonces también se le ha dado un marco importante a todo lo que es la cultura andina. Sí. Porque es, como dices tú, es muy rupturista. Yo siento que tiene una potencia, tiene algo muy importante, una fuerza muy importante que lleva adelante y que puede hacer que se pueda mezclar con distintas cosas, como por ejemplo el rock.
2: Claro, pero eso ocurre aquí en Valparaíso. Sí. Yo lo he estado en otras ciudades, te fijas, y cada uno son separatistas. Pero acá tú vas a una fiesta con un grupo andino y hoy día baila casi todo el mundo, sepa o no sepa los pasos. Tú sabes que son muy energéticos y te basta que tú tengas un poquito de ritmo nomás y bailas solo por último. Te mira lo andino y viene el rock y seguimos todos bailando rock, te fijas. O sea, no hay como una, ustedes sí, ustedes no, y eso se da en Valparaíso. Digo, yo he estado en otras ciudades como Arica, Antofagasta, Iquique, y no, tú vas a una parte de rock y la parte andina es andina y ya está como más, aquí en Valparaíso
0: está más, todo más integrado, ¿no?
2: Claro, y si hay una performance por medio también, es todo, es posible aquí, ¿eh?
0: Oye, Guido, te cuento que vamos a escuchar otra canción.
1: Vamos a escuchar otra canción y tiene todo el sentido esta canción que vamos a escuchar con lo que estamos hablando de los carnavales y de los pueblos originarios. Así que nos vamos con la banda de bronces San Pedro.
2: Guerrada, ¿no?

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1: Banda de Bronce San Pedro, de acá de Valparaíso.
2: ¿Cuántos amigos y amigas están ahí?
1: Todos.
2: Todos los amigos.
3: También fui parte de su parte musical. Un pequeñísimo aporte, pero con los platillos, pero habían mejores.
2: El Guido estaba en todas partes.
3: En todo. Hice harto empeño, pero la música siempre ha sido mi parte más débil. Pero igual había algo hecho, hasta con las cuecas, ¿verdad?
2: Hasta con las cuecas. Ha estado en todas partes. Oye, ¿sabes qué? A propósito de las cuecas, me hizo pensar y recordar también lo que tú mencionabas. Quizás esto pasa aquí en Valparaíso nada más, o su génesis está en este barrio, en este Valpo, que para mí es como un barrio tan diverso, que tiene de todo, donde al final todos nos conocemos de alguna u otra manera. Y pensaba en las cuecas porque al principio también era bien separatista. Cantaban solo hombres con hombres, o cantaban solo las compañeras con las compañeras.
3: Cuando los dejaban.
2: Claro. Y de a poco abriéndose espacios, creando una rueda, influenciadas también por lo que veían de Santiago, las vivencias que tenían, pero al mismo tiempo empezó a integrarse un poco todo y a ser más compañeros que disputarse un espacio.
3: Correcto.
2: Sino que todos ganamos el espacio, y creo que ahí el ejemplo primigenio para mí es pensar en la rueda, que ya tiene más de 11 años de historia, y donde, claro, tenemos muchos amigas y amigos que participan en ese espacio y que han aprendido a cantar juntos también. Correcto. Mezclados, sí, integrados.
3: Sí. ¿Tú te recuerdas que hubo una comparsa cuequera en Milton Barrio, no?
2: Sí,
3: muy grande, ¿no?
2: Sí.
3: Un camión con una banda.
2: Un camión.
3: Bajando por los cerros de la Llancha con unas pendientes muy pronunciadas y los músicos tomados no sé de dónde, porque el camión no podía soportar a los músicos. Y tocas el pandero o te firmas.
2: Claro, tú eliges tu aventura. Claro,
3: y yo que iba a la comparsa de los danzantes, igual, o sea,
2: claro,
3: una vuelta en una bajada era como de 8 metros.
2: Oh. Oye, yo en esta segunda parte quiero empezar a intervenir respecto a lo que tú mencionabas anteriormente sobre el carnaval, por ejemplo. Hoy día hablamos en este capítulo, para quienes se vienen integrando a la transmisión de Radio Ritoque FM a través de su señal por frecuencia modulada o también por su señal online o de televisión, a quienes están integrándose, contarles que estamos hablando del segundo programa del Plan Municipal de las Culturas, un segundo programa integrado en su primer eje de prácticas culturales territoriales, donde el invitado en el estudio es Guido Layana. Y quiero preguntarle, a propósito de estas festividades, de estos festivales comunitarios, ¿cómo es el proceso de preparación de un carnaval? Porque es como un proceso casi celebración familiar.
3: Claro. Mira, yo creo que acá los grupos porteños estamos preparados todo el año para la carnavalía, ¿ya? Nos gusta carnavalear en cualquier situación, estamos ahí. Entonces estamos constantemente en ensayos, que es una situación, ya, tanto en espacio como en tiempo, porque algunas agrupaciones son mucho más exigentes que otras, entonces hay que estar 2 o 3 con ensayos, y ensayos, digamos, que tienen que ser justificados, o sea, digamos, no es que uno vaya y nadie se da cuenta, ahí marca uno y que sea, digamos, comprometido con eso. Pero aparte de los ensayos, están también en la familia, ¿ya? Porque eso, usted sabe que nosotros, bueno, aquí en Valparaíso ya hoy día todos nos gusta tener una buena vestimenta, ¿verdad? Y eso implica que la mamá, la hermana, la cuñada, la señora, quien sea, tiene que ayudar en la vestimenta. Ellos cosen, hay que tener muchas cositas de colores, entonces hay que coserlas, pegarlas.
2: Los cascabeles, claro. Me
3: entonces
2: encantan.
3: Participa mucho la familia en esto. Entonces,
2: sí,
3: no solamente al danzante que tú ves, sino también a la persona que va, la familia que va atrás de ellos. Incluso sí, en el carnaval mismo, el danzante tiene que llevar alguna compañía, como son los aguateros, los asistentes, ¿verdad? Al igual que los músicos, que también ellos preparan tanto su calidad musical, sus instrumentos, muy bien calificados, equilibrado, porque ahí son muy exigentes los directores hoy día en Valparaíso en cuanto a las bandas que están tocando, también están más caras, entre paréntesis.
2: Han subido su tarjeta.
3: Claro, ahí tenemos un problema también.
2: Claro, chin.
3: Entonces,
2: está bien.
3: Digamos, en torno al carnaval, digamos, funciona mucho más gente que la que realmente se ve, ¿ya?
2: Ya.
3: Y también la economía de porteña que se desfavorecía, porque no pueden decir que no dejan de vender cuando hay hartos carnavales. ¿Ya?
2: Hay una activación
1: muy potente,
2: barrial,
1: muy, muy potente.
2: Muy potente cuando ocurre una actividad cultural, ¿no es cierto? Correcto. Y se traduce sobre todo cuando vemos un carnaval, un pasacalle.
1: Es importante recalcar justamente lo que decías tú, Guido. Cómo la ciudad vive el carnaval. En este caso, hace pocos días estuvo el carnaval Mil Tambores y la reserva de hotelería estuvo casi al máximo.
2: Ay, yo tengo tantas cosas que decir ahí, pero claro. Porque uno piensa muchas cosas, ¿no? Pero sí. Dale nomás, sigue con
1: la idea. La reserva de hoteles estuvo casi al máximo. Los locatarios, sus ventas también fueron importantes. Entonces, no es solamente lo que sucede en el carnaval, sino que cómo la ciudad se beneficia de un espacio tan importante como es un carnaval. Así que hay que tener ojo con eso. Es un tema importante y no menor de cómo se puede trabajar en conjunto, que sea positivo para todos, como dices tú. Y ahí también, con lo que tú hablabas, ¿cómo?
2: Sí, que es, antes de que se nos vaya el punto. Ajá. De Mil Tambores, el Guido ha participado en los Mil Tambores.
1: En todos.
2: Todos los carnavales de la vida.
3: Claro, cuéntanos. Empezó Mil Tambores. Que empezó como 2 años de. Como 2013. Claro, que antes del carnaval andino, que en el 2005 empezamos, ellos ya estaban ya.
2: Claro.
3: Entonces, la primera semana de octubre era Mil Tambores y la segunda, que era el 12 de octubre, venía el carnaval andino. Eso ocurrió durante 7 años más o menos. Y después, bueno, yo también un poco me quedó, pero muy grande, porque eran muchos grupos y era el único que organizaba, que empecé solo, seguí solo, y todos me seguían, pero no había una organización, ¿te fijas?
2: Claro.
3: Entonces, como que yo dije, oye, organizémoslo cuando apareció la Mesa Andina, la primera, y también yo me alejé un poquito y esto siguió solo, ¿ya? Siguió solo. Pero también otra cosa me preguntaste. Se me olvidó.
2: De
3: nuevo. Estamos bien.
1: No, era. Yo te quiero llevar a un punto que lo tocaste hace poquito y uh-huh. que también es súper relevante para que lo tengamos.
3: Ah, Mil Tambores, eso es la que tiene que
1: decir.
3: Sí, pero para resumen.
1: Dale.
3: Es que una vez que se separó eso. Todos los fuimos a Mil Tambores en esta fecha de primera semana.
2: Yeah.
3: Pero ocurre que hoy día, ya el año pasado tuvo un problema, este año también hubo dentro de lo que la gente que está organizando, porque resulta que Mil Tambores le queda grande a Valparaíso. O sea, es mucho carnaval para una ciudad pequeña en cuanto a la infraestructura, calles y todo eso. Entonces, creo, puede ser una primicia del ritual que...
2: Es el minuto de la
3: el
2: polémica.
3: El próximo año creo que vamos a ir separados nuevamente. Volveríamos al 12 de octubre con los carnavales de los pueblos en ese momento o algo actualizado.
2: Optimizar un poco las funciones, claro, que funcione mejor.
3: La verdad es que ya es casi imposible actuar el día domingo. Todos juntos, ¿ya? O en dos partes separadas, no sé, pero...
2: Son demasiadas agrupaciones.
3: Tiene que haber una solución. Y segundo, que la ciudad también, si bien es cierto, muchos nos apoyan, nos vienen a ver, nos aplauden, nos hacen fotografía, etcétera.
2: Pero
3: también hay una cierta cantidad de gente que son reacias a esto. Nombro especialmente, no a todos, por supuesto, conductores de microbuses, ¿ya? Que se molestan porque, claro, la calle se corta o esto, colectivos, también algunos autos particulares, pero hemos tenido problemas graves con algunos de ellos. Y aunque estemos con los permisos y todo, y aunque estén avisados, por ejemplo, todos los barrios, pero se produce una situación, digamos, que no es cómoda para ambos, ¿ya?
2: Yo quiero ahí llevarte a un punto importante, si me permite ahí el co-conductor.
1: Por supuesto.
2: Quiero llevarte a una situación importante porque creo que también es importante para un medio comunicar, también desde cómo se vive este carnaval, hacia la gente, porque más allá de la especulación o de lo que uno alcance a ver por las redes, que es bien poco, en tanto a la información netamente, ¿cómo es el apoyo o la falta del mismo desde las instituciones? Llamémosle ministerio, llamémosle seremía, gobierno regional o municipio. ¿Cómo ha sido este devenir, no? Mira,
3: desde la génesis, yo hablo del movimiento andino primero, ya que es lo que yo más sé cerca, conozco también los otros movimientos, pero prefiero hablar de lo más íntimo nuestro.
2: Ya.
3: Tenemos dos posturas, como siempre. Una que es quizás pedir apoyo a las autoridades, y otra que es simplemente la autonomía y el autosustento, ¿no? Te fijas que han vivido ambas, ¿ya? En común. Pero también es importante que hay que entender que tenemos que tener algún encuentro con las autoridades, sobre todo por los permisos, por los apoyos que nos pueden brindar, tanto en infraestructura, etcétera, ¿no es cierto? Pero cuesta que los integrantes a veces lo acepten, ¿ya? Pero creemos que ya, dado que todos los carnavales han crecido tanto, hay que trabajar con la autoridad. Y también con la prensa, que este año se fue muy mentirosa al decir que Mil Tamboreros no tenía permiso. Y eso era una mentira más de este gobierno mentiroso, ¿ya? Porque lo que estaba prohibido y lo que no tenía permiso eran las personas que vendían alcohol en la calle.
2: Mira qué importante aclaración.
3: Ese permiso me mostraron, y ellos tenían, digamos, y toda la autoridad que se puso extra por el delegado era para solo perseguir a los alcoholes. Y así fue, y mira, yo, aunque uno fue de enojar, me alegro, porque finalmente eso es lo que distorsiona un poco el carnaval, porque te fijas, había muchos niños, mucha familia, todo el día, empezó a las 10 de la mañana, ¿no es cierto? Y lo que se persiguió así fuertemente fue eso, ¿no?
2: Muchas gracias, Guido, por aclarar esa situación. Y a propósito del mismo, el carnaval, de las festividades, de todo lo que hemos abordado en este programa, yo quiero preguntarte, muy importante para que toda la audiencia tome papel y lápiz, ay, qué antigua yo, perdón, para que lo agenden en Google Calendar,
3: eso sí,
2: o pongan alarma, lo que quiera, pero nómbranos, ¿qué carnavales vienen? ¿Qué carnavales barriales vienen? Y si tienes fechas, mejor.
3: Claro. ¿Qué hablaste de lápiz? ¿Qué es eso? Un blog. Ya. Mira, de estos dos meses que nos quedan, vienen varios eventos, digamos, carnavaleros, no solamente andinos, sino que mezclados, ¿ya? Empezando por este fin de semana, el 17, que es en el Hormiguero, Playa Ancha, ¿ya? Hay una actividad que les la recomiendo. El día domingo también estoy invitado a bailar, pero morenada. Pero esa es mi otra cara.
2: Su otra cara.
3: Pero esto es en Quintero, una actividad pro-palestina, ¿ya?
2: ¿En qué? Era, domingo.
3: El domingo, ¿ya?
2: Ya.
3: Vean los afiches ahí, Energía Andina, y está todo al día, ¿ya? se lo tienen después Cordillera, está el Carnaval de las Cañas. No sé, las fechas no las sé, pero podemos ir integrándolas cuando para el otro canal, o sea, otro programa las puedo mandar para que ustedes las digan.
2: Claro.
3: Para allá en Chenllamas, de los que me acuerdo en este momento, pero van. Ay, Winay Pacha, que es el primero de noviembre, ¿ya? Que seguramente también vamos a hacer un carnaval, pero seguramente en el cementerio, como el año pasado, ya, a ver a nuestros ancestros, y se carnavalea con ellos, digamos, en este caso fuimos al cementerio 3, ¿ya?
2: Ya.
3: Entonces son distintas visiones, distintas etapas, y bueno, y si hay que estar en los barrios, que es la parte más importante, allá estamos. En estos 20 años, todos los barriales de todo tipo que han habido han sufrido grandes cambios. Hace 20 años atrás, íbamos a un barrial y la gente no salía a las calles. Nos miraba desde atrás de la cortina incluso.
2: Claro.
3: Hoy día ya hemos logrado que la gente al menos esté en su puerta cuando pasábamos bailando y danzando y tocando, que al menos nos miren.
2: Que participen. Hay claro, personas mayores que sacan la sillita.
3: Claro,
2: ¿no?
3: sí. Eso.
1: Guido. Para despedirnos.
3: Hoy está interesante.
1: Sí, una eternidad. Se nos queda, de verdad que quedan tantas cosas ahí como por preguntar. A mí me quedaron muchas preguntas por hacer, pero eso es lo bueno de estas conversaciones, que que quede algo ahí para poder reencontrarnos en una nueva oportunidad y poder seguir conversando y conociendo esta realidad tan importante que es de los carnavales, de las agrupaciones, que están en los territorios. Un mensaje desde tu experiencia a la comunidad.
2: Pasando por el contexto actual.
1: Exactamente.
2: Y todo lo que quieras dejar de reflexión.
3: Bueno, a mí, a pesar de todos los años que tengo, que son altos, me gusta mucho hablar de presente y futuro más que del pasado, porque el pasado ya fue. ¿Te fijas? Sirve un poquito de historia, como dijimos hoy día, pero lo básico nomás, ¿ya? Y como pensamiento, o los auditores, o los televidentes que nos ven, yo creo que lo que les puedo pedir es que si a ustedes les gusta cualquiera de estas expresiones artísticas, se acerquen, ¿ya? Para ser bien recibidos, no tienen ninguna limitación que yo sepa, no hay ningún grupo que ponga alguna restricción, y que disfruten, se aprende, se convive, también se pelea. Pero pelea en el sentido
2: ¿en
3: de...
2: Tinku?
3: Claro, ah. claro. No, pero el tinku es pelea, igual de que claro. Ellos son... Bueno, ahí me tocaste la fibra. Ah,
2: puedes botar ahí el estrés del año claro, en un tinku.
3: Claro, pero vamos a pelear ya luego porque queríamos hacer algo parecido. Bueno, ya en otras primicias.
2: Todas las papitas.
3: Claro, ¿viste? Algún día vamos a tener que bajar de los barrios de Valparaíso a encontrarnos en el centro como lo hacen los Ayú, las poblaciones, digamos, del norte. Que es un encuentro que es de pelea, pero no es solamente una pelea como la que ustedes conocen, sino que claro. Es una ofrenda a la Pachamama finalmente, ya el sacrificio de tus dolores, de todo, y se tira ahí, pues te fijas. Entonces, el cuarto pensamiento, eso, participen, y si no les gusta la agrupación, cambien, si no hay restricción, y si les gustan todas, participen, como lo he hecho yo en todas. En una época determinada, después con otro, y por eso somos todos amigos, y todos... bueno, gran parte de ellos han participado en varias agrupaciones, por eso lo empezamos a encontrar.
2: Claro que sí.
3: Entonces...
1: Eso es lo bonito, que como lo dijimos al principio, en los carnavales, en las festividades, nos reencontramos, nos volvemos a ver y nos reencontramos con alegría. Eso yo creo que es súper importante. Claro. En cuanto a los festivales comunitarios, que es este punto que yo siento que es uno de los puntos relevantes que tiene el Plan Municipal de Cultura, relevarlo como tal,
2: y una, que de la, una manifestación de la misma gente, poner en la palestra los festivales comunitarios.
1: Exactamente, porque es importante.
3: Y sobre todo darle sentido a cada carnaval. Que van a ver ustedes todos meses, o los que han visto, todos tienen un título, por así decirlo.
2: Una razón de ser, ¿no? Claro.
1: Y se recupera un barrio siempre. Claro. Y siempre se sale.
3: Y todo eso es combatido finalmente, porque para eso estamos, porque para resistir y mostrar que hay otra cosa más, digamos, en este planeta que no es solamente capital, ¿ya?
2: Así Guido, es.
1: Muchísimas gracias por haber estado en este segundo capítulo de El Faro, Voces de la Cultura, compartiendo con nosotros. Esperamos que ojalá muy pronto podamos nuevamente tener esta conversación y poder invitarte. De verdad gracias. Que para nosotros es un placer y un privilegio poder tenerte acá como un referente de lo que es todas las expresiones andinas que se hacen acá en Valparaíso. Un placer. Sé que con esto también represento a Kenia.
2: Porque es que nadie puede hablar por mí.
3: Eso, muy bien, sí. Muy bien.
2: Yo quería también agradecer a título personal, quiero agradecer también, ¿no?, a nombre del Ritoque, del Faro, este programa, volver a encontrarnos, esta vez presencialmente en una instancia como esta, y... Pucha, tú también eres un faro de sabiduría para todos los jóvenes que vienen aquí admirando tu trabajo, siguiéndote, y todos nos unimos con el Guido, ¿eh? Sí, como que todo Valparaíso confluye en el Guido, sí, porque siempre, todos lo conocemos.
3: Siempre estoy apoyando todas las agrupaciones, siempre estoy invitando, hoy día que uso cuando ustedes me invitaron, quise invitar a más gente, pero fue un poco tarde, y a esta gente más que puede decir cosas como las que he dicho hoy día o mejores, y bueno, agradecer al faro. Ustedes saben qué significa el faro, ¿verdad? Aquí en Valparaíso.
2: Cuéntanos.
3: Pero ¿saben o no saben?
2: No, cuéntanos. Cuéntale a la audiencia también.
3: El faro es la guía, pues, la guía que nos hace llegar a Valparaíso. Sobre todo está el faro Punta Ángel, uno más grande acá.
2: Claro.
3: Está el faro de Concón, que no sé el nombre en este momento. Y con eso los navegantes se orientaban para poder llegar aquí a la costa. Entonces, esto es un programa muy orientador. Y cuando ustedes me dijeron, para allá vamos.
2: Ya, ah, viste las luces.
3: Ahí está, viste la luz, señor. Oh, ah.
1: Muchas gracias.
2: Muchas gracias, Guido Laviana, en el Faro Voces de la Cultura. Muchas gracias.
1: Vamos con canción.

maravilloso programa el del día de hoy. Sí. Poder compartir con Guido. Recién hablábamos acá con Kenia. Se hace cortísimo.